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buenos días. Sean todos bienvenidos a esta, a su casa, a Rumberos FM. Reciban el cordial saludo de quien les habla. Soy José Chinea y seré el encargado de acompañarles hasta las 11 de la mañana. Hoy es lunes 11 de mayo. Saludamos, venga, como cada mañana a las 8 Islas Canarias, a toda esa gente que nos escucha fuera de nuestras islas, a los que nos escuchan a través de internet, a través de aplicaciones móviles o a través de nuestra red de frecuencias. Sean todos bienvenidos. Como decíamos, hoy es lunes 11 de mayo, 9:05 de la mañana. Esto es el almanaque. Arrancamos.

Y vamos con la frase del día de hoy, que es un proverbio chino. Y creo que es totalmente cierto. El clavo que sobresale siempre va a recibir el martillazo. Tal cual.

Tal día como hoy, un 11 de mayo de 1984, nace el exfutbolista español Andrés Iniesta. También tal día como hoy, un 11 de mayo de 1981, falleció el cantante de reggae Bob Marley.

0: Vámonos hasta el Centro de Información de Carreteras del Cabildo de Tenerife a esta hora de la mañana. 9:09, nos vamos al túnel de la Avenida 3 de Mayo. Se puede circular con normalidad y poquito tráfico, al igual que en la Tenerife 29. En la Tenerife 5, bastante tráfico a esta hora de la mañana, circulando, eso sí, sin colas ni retenciones. En la Tenerife 1 también, bastante tráfico a esta hora de la mañana, pero circulando también sin colas y sin retenciones. Incluso en Guasa y Parque de la Reina hay tráfico, pero no se ven colas. Novedad. En la Tenerife 2 también hay bastante tráfico a esta hora de la mañana, circulando, eso sí, con normalidad. El túnel de Chumberas hay tráfico, pero no hay cola. En el túnel de la Avenida de Anaga, en el de La Vega y en el del Guincho no hay tráfico. 9 son los minutos que superan las 9 de la mañana de este lunes 11 de mayo. Hacemos un pequeño alto en el camino, vamos a Publi y enseguida volvemos ya con los periódicos. No se vayan, hasta ahora.
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2: Nueve y 18 minutos de la mañana, seguimos aquí, seguimos en el almanaque. Venga, vamos a empezar ya a desgranar los principales rotativos de nuestra provincia. Y como no puede ser de otra manera, pues comenzamos hablando pues del MV Ondio. Estados Unidos confirma positivo leve en antivirus y otro con síntomas entre los repatriados del MV Ondio desde Tenerife. Las autoridades estadounidenses han informado este domingo que uno de sus nacionales repatriados del crucero afectado con el brote de antivirus ha dado positivo leve en la prueba PCR de la cepa Andes de esta infección respiratoria, así como otro presenta síntomas leves. Se trata de dos de los 17 ciudadanos estadounidenses repatriados del referido crucero quienes, según han precisado en un comunicado, el Departamento de Sanidad y Servicios Humanos norteamericano se encuentran actualmente en camino hacia Estados Unidos en un vuelo del Departamento de Estado, viajando ambos en las unidades de biocontención de la aeronave por precaución.

creo que esta mañana estaban, según oí en las noticias, también una francesa también que iba, está ya en Francia, claro, también dio positivo de antivirus y durante la noche ha estado, bueno, se le ha complicado la salud, ha complicado los efectos de esa, de ese virus y los síntomas han empeorado, según noticias de esta misma mañana. Así que estaremos pendientes de todo lo que va aconteciendo sobre el crucero del Ondium. Más noticias. Muere de un infarto un guardia civil durante la operación del crucero Ondium. Los equipos sanitarios presentes en el muelle del puerto de Granadilla intentaron reanimarlo durante casi 40 minutos, pero no pudieron salvarle la vida. Un guardia civil de 62 años falleció en la tarde del domingo en el puerto de Granadilla, en Tenerife, al sufrir un infarto durante la operación de desembarco de los pasajeros del crucero. Según informa la Asociación Profesional de Justicia de la Guardia Civil, a través de su red social X, se trata de un agente que estaba destinado en la plana mayor de la comandancia de Tenerife. En esta operación de asistencia a los pasajeros del crucero, en el que se ha declarado un brote de antivirus, el fallecido estaba de reserva en el puesto de mando operativo. Los equipos sanitarios presentes en el muelle intentaron reanimarlo durante 40 minutos, pero no pudieron salvarle la vida. Más noticias, un helicóptero, tres ambulancias y bomberos, gran despliegue en el Médano para salvar a dos heridos. Un grave accidente en el Médano movilizó este sábado un amplio despliegue de servicios de emergencia en el sur de Tenerife. El siniestro, que consistió en una colisión entre dos vehículos con posterior vuelco de uno de ellos, se produjo en la Tenerife 64, en la vía principal de acceso que conecta San Isidro con el Médano, en el municipio de Granadilla de Abona. Vamos, en la recta donde pasa, cada vez que pasa, pasa ahí. El incidente tuvo lugar en torno a la una del mediodía, momento en el que el 112 recibía múltiples alertas informando de un coche volcado y varios heridos en la conocida recta del Médano. Como consecuencia del fuerte impacto del accidente, dos personas que circulaban en una moto resultaron heridas con lesiones de diversa consideración. El personal sanitario del Servicio de Urgencias Canarias junto a médicos y enfermeros del Centro de Salud de San Isidro asistieron en el lugar a los afectados. Un hombre de 50 años en el momento inicial de la asistencia presentaba diversos traumatismos de carácter moderado y fue evacuado en ambulancia sanitarizada hasta el Hospital Universitario Nuestra Señora de Candelaria. Una mujer de 55, asistida por varios traumatismos de carácter moderado, fue también trasladada en ambulancia de soporte vital básico al mismo centro hospitalario. Asimismo, una tercera persona implicada fue valorada en el punto del accidente por los sanitarios, aunque finalmente no precisó traslado a ningún centro sanitario al presentar lesiones leves. El aparatoso accidente obligó a la intervención de los bomberos de Tenerife, quienes tuvieron que asegurar el vehículo volcado y liberar a uno de los ocupantes que había quedado atrapado en el interior. Tras las maniobras de excarcelación, se confirmó que esta persona se encontraba en buen estado y no requirió hospitalización. Por otro lado, los dos ocupantes del segundo vehículo implicado en la colisión abandonaron el lugar por sus propios medios tras el incidente.

Más noticias hallan el cadáver de Katy en Fuerteventura. La Guardia Civil detiene a su hijo. La Guardia Civil localizó este pasado viernes el cadáver de Katy, la mujer de 56 años que estaba desaparecida, en Corralejo a principios de mes, en el complejo ambiental de Zurita. Tras el hallazgo, los agentes de la Policía Judicial han detenido a su hijo como presunto autor del crimen. El cuerpo ha sido trasladado al Instituto de Medicina Legal para determinar las causas exactas del fallecimiento. El hallazgo se produjo durante la mañana del viernes en el vertedero insular de Fuerteventura. Los efectivos de la Benemérita ya centraban su investigación en la zona desde que hacía ya varios días, tras seguir diversas líneas de investigación desde que se impusiera la denuncia por desaparición el pasado 4 de mayo. La víctima había sido vista por última vez en la localidad de Corralejo, en el municipio de La Oliva. Desde ese momento, el dispositivo de búsqueda se mantuvo activo bajo la coordinación de la Guardia Civil, que finalmente confirmó el trágico desenlace tras localizar los restos en una zona de tratamiento de residuos. De forma simultánea al hallazgo del cadáver, la Guardia Civil procedió a la detención del hijo de Katy como principal sospechoso de los hechos. Los investigadores mantienen abiertas todas las hipótesis, aunque los indicios recabados durante las últimas jornadas apuntan a una presunta implicación directa del familiar en la muerte de la mujer. Actualmente, el caso se encuentra bajo investigación y no ha trascendido los detalles sobre las causas de la muerte ni el posible móvil del suceso. Será la autopsia la que determine si se trata de una muerte violenta y cuándo se produjo. El detenido permanece bajo custodia policial a la espera de pasar a disposición judicial en las próximas horas.

Venga, más noticias. Plastificadas y sin aire acondicionado. Así es el interior de las guaguas burbujas que trasladaban a los pasajeros del Ondio. Las denominadas guaguas burbujas, bueno, entre comillas, comenzaron a circular con frecuencia en la Tenerife, uno despertando la curiosidad y sorpresa de los tinerfeños. Durante el día de ayer, si pasaste por la Tenerife 1, concretamente en el trayecto que une Granadilla y el aeropuerto Tenerife Sur, es probable que tu atención se haya desviado hacia unos vehículos inusuales, las denominadas guaguas burbuja de la Unidad Militar de Emergencias, de la UME. Comenzaron a circular con frecuencia la Tenerife 1, despertando la curiosidad y sorpresa de los tinerfeños, que no daban crédito al ver estos convoys escoltados y sellados. Sellado. Y es que, como todo el mundo vio a través de redes sociales, a través de vídeos sobre el hombre que se bajaba de la guagua burbuja con el EPI en la mano, estaba previsto. Claro, se van a decir. Así lo hizo saber Barcone. La gestión de la crisis sanitaria provocada por el crucero infectado por antivirus dio un giro inesperado tras la difusión de unas imágenes que han puesto por un momento en duda el operativo de seguridad. Virginia Barcone, directora general de Protección Civil, se vio obligada a dar explicaciones públicas tras la aparición de un vídeo que circula por redes sociales, donde se observa a un hombre descender de la guagua burbuja de la Unidad Militar de la UME sin equipo de protección individual y portándolo en la mano. El incidente ocurrió durante el traslado de los pasajeros españoles del MV Ondio, los primeros en desembarcar del buque que llegó al puerto de Granadilla. A pesar de que la zona debía ser un entorno de seguridad y control, las imágenes muestran cómo un individuo, identificado como uno de los psiquiatras trasladados a Tenerife para prestar atención a los pasajeros, abandonaba la guagua antes de acceder al aeropuerto Tenerife Sur. Según detalla Barcones a los medios de comunicación, el plan de actuación para la evacuación de los afectados por antivirus era extremadamente estricto, se nota. Estaba previsto que el personal debería ir con el EPI dentro del autobús por seguridad, y al salir del vehículo, el protocolo indicaba que debían retirarse el traje y depositarlo en un contenedor específico. Y mientras tanto lo llevan en la mano. No en la guagua antes de salir, un depósito allí que te lo quitas y lo pones allí en la misma guagua y te vas. No, te lo llevas en la mano. Claro. La directora general de Protección Civil ha mantenido un tono de confianza hacia el equipo de emergencias. Imagino que habrá hecho todo conforme estaba en el protocolo. Confío en la profesionalidad de quienes han trabajado en este complejo operativo. Ya bajarte sin el EPI puesto ya es complicado. Ya que te vas de la guagua y no lo tienes puesto, incluso hay fotos que estás sin mascarilla. Ya eso no hay quien lo defienda. Pero bueno.

La guagua burbuja de la UME, encargada del traslado al aeropuerto Reina Sofía, contaba incluso con los asientos forrados en plástico para minimizar riesgos de contaminación. Por ello, la imagen de una persona saliendo del vehículo y caminando por la vía pública con el EPI en la mano ha causado una honda preocupación entre la población local y los expertos en seguridad sanitaria. La responsable de Protección Civil insiste en que el sanitario debía incorporarse al puesto de mando auxiliar situado junto al aeropuerto. La normativa prohibía taxativamente acceder a la zona de embarque con el traje de protección puesto, lo que explicaría su retirada inmediata al bajar de la guagua. No, que se bajó con eso quitado. Imposible que le haya dado tiempo a quitárselo en lo que se paró la guagua y salió. Imposible. Repito, debía quitárselo al salir porque no podía acceder a él en la zona restringida. Ha recalcado Barcone, intentando zanjar la polémica sobre si el traje fue desechado correctamente en el lugar dedicado a tal efecto. O sea que, vamos, que el que vio el vídeo sabe lo que es. Pero bueno, vamos a ver en qué acaba todo esto.

0: Venga, son las 9:32 minutos de la mañana. Hasta aquí la información de los periódicos en el día de hoy. Hacemos un alto en el camino muy rápido y enseguida volvemos con la información del tiempo. No se vayan hasta ahora.
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1: Venga, son las 9:39 minutos de la mañana, seguimos aquí, seguimos en el almanaque, vamos ya con la información del tiempo para el día de hoy. No se esperan fenómenos significativos y en cuanto a la predicción del tiempo, cielos poco nubosos tendiendo a nubosos en el norte y este por la tarde, cuando no se descartan lluvias débiles y dispersas en las islas de mayor relieve. Temperaturas mínimas con pocos cambios y máxima en general en ligero ascenso, más acusado en vertientes oeste de las islas centrales. El viento en general será flojo de dirección variable en la provincia oriental y del noroeste en la occidental. En cumbres centrales de Tenerife, viento del suroeste localmente fuerte, sin descartar rachas ocasionales muy fuertes. En cuanto a las temperaturas mínimas y máximas previstas para hoy en Canarias, vamos desde los 18 de mínima hasta los 24 de máxima en prácticamente todo el archipiélago. Hasta aquí la información del tiempo en el día de hoy. Nosotros hacemos un pequeño alto en el camino. Vamos a publicidad y enseguida volvemos pues ya con los horóscopos. Así que ya lo saben, venga, tiempo a beber un poquitito de agua, hacer lo que tengan que hacer y volvemos en nada. No se vayan, hasta ahora. 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
2: Nueve y 48 minutos de la mañana, seguimos aquí, seguimos en el almanaque. Arrancamos horóscopos para el día de hoy. Y lo hacemos como siempre con Aries. El amor necesita que estés más presente. Es probable que estés dejando de lado poco a poco a esa persona a la que amas. Lo que no es bueno, porque lo estás resintiendo y te lo va a hacer saber, Aries.

¿Estás esperando el resultado de un crédito que pediste? Hoy podría llegar esa noticia referente a ese tema. Será un buen momento para ti. No olvides que debes pactar bien las condiciones de dicho acuerdo, o sea que te van a dar las perlas. Buen momento para las ganancias, también para cerrar negocios que podrían remontar muchos beneficios en el futuro. Esta será la tónica del día, lo que también se refiere al amor. Que quienes estén pensando en pedir un compromiso más serio, también recibirá una buena noticia. Aries, hoy puedes pedir lo que te dé la gana. Tus números de la suerte para el día de hoy, Aries, son 1, 15, 21, 27, 31 y 46. Serás compatible con Piscis y tu color del día, el gris. Con Chapalel estás feliz. Vamos con Tauro.

0: Tauro, debes entender que un equipo se conforma con mínimo dos personas. Siempre es así, independientemente que quieras hacer tu vida tú sola, dejando a tu pareja de lado. Vas a necesitar siempre el apoyo de tu pareja, que te apoye bien. Así que no intentes evitar lo inevitable, Tauro. Deja que te empotre.
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0: Necesitas dar crédito a todo lo que has ideado en tu mente, pero sí tienes que comenzar a darte cuenta que somos un todo y que estamos inmersos en una cadena de personas que nos vamos apoyando mutuamente. El trabajo necesita ser realizado de forma pausada y bien planeada. Si necesitas tomarte unos días para descansar, pídelo hoy que te lo van a dar. Tus números de la suerte para el día de hoy, Tauro, son 4, 26, 33, 37, 45 y 47. Serás compatible con Acuario y tu color del día, el verde.

Géminis, el amor, debes sentar la cabeza y decidir si quieres tomar un compromiso más serio con esa persona que estás conociendo. Así que es probable que te estén esperando alguna respuesta tuya sobre una propuesta que te hicieron hace tiempo. No dejes que siga pasando el tiempo y decídete ya. Nadie le gusta que la hagan esperar por mucho tiempo. Géminis, ¡vamos! ¡Que te mandan a raspar cochinilla! Cuida más tu corazón, no comas tantas frituras ni tantas grasas saturadas. El trabajo es estable y es probable que tengas que tomar decisiones importantes en esta materia, pero no aún, tranquilidad. Necesitas que pase un poco de tiempo para hacerlo. Tus números de la suerte para el día de hoy son 2, 10, 11, 21, 26, 34. Serás compatible con Leo y tu color del día, el rosado.

Cáncer, el reflexivo Cáncer está necesitando de suma urgencia alguna especie de guía que le ayude a caminar con mayor seguridad en el aspecto del amor. Necesitas que te den alguna guía o algunos consejitos, Cáncer, antes

0: necesitas asesoramiento.
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0: No dejes que algunas dudas que se han presentado en tu mente te arruinen un buen momento que estás viviendo ahora. Necesitas confiar mucho más en tu talento. No dejes que te maneje el ego y la frustración cuando cometes un error y otros te lo hacen ver, cáncer. Es necesario que comiences a tomar nota de lo que sucede en tu trabajo. Necesitas ver y aprender de los demás. Recuerda que parte importante de la experiencia viene gracias a lo que aprendemos de quienes nos rodean. Tus números de la suerte para el día de hoy son 3, 5, 38, 39, 40 y 45. Serás compatible con Virgo y tu color del día, el gris. Con Chapalel está feliz.
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0: Vamos con Leo.
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0: Leo, no dejes que se escape el amor de tu vida. Tienes la opción de conocer a alguien muy especial en una reunión de amigos que se realizará en el día de hoy. Pero debes mostrarte con una actitud positiva y abierta a la posibilidad de comenzar a conocer a alguien. Si te cierras, perderás la oportunidad, Leo.

0: Si tienes que tomar una opción que puede quitarte un poco de la seguridad que venías teniendo en tu estabilidad económica, lo vale, ya que podrá ser el primer paso para realizar un sueño que has albergado durante mucho tiempo, Leo. Estás comenzando a tranquilizar esas tensiones que estabas teniendo. Además de eso, estás centrando tu vida y tomando mayores responsabilidades en tu trabajo, lo que será muy bueno para tu futuro en ese ámbito, en el trabajo, en el laboral. Tus números de la suerte para el día de hoy son 17, 19, 24, 28, 30 y 48. Serás compatible con Scorpio y tu color del día, el rojo. Rojo si te cojo. Vamos con Virgo. Virgo, no dejes de darle emoción a la relación o al amor en general. Recuerda que esto es algo fundamental para la conquista y para mantener la unión, que puede durar mucho tiempo, Virgo. Hay que darle emoción.
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0: En vez de entonces pedir para la cual polo, para los acantilados de los gigantes, Virgo. Allí al filo, al bordillo. Así le da emoción.
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0: Una persona muy importante para ti está buscando asesoría en la materia que tú te desempeñas. Será un buen momento para devolver la mano a quien alguien te la, a alguien que te la dio en su momento.
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0: Una persona te ofrecerá un muy buen trabajo en el día de hoy. Debes considerar la oferta, Virgo. Tus números de la suerte para el día de hoy son 8, 27, 33, 40, 41 y 49. Serás compatible con Aries y tu color del día, el gris. Con Chapalel estás feliz. Vamos con Libra.

0: Libra, no es momento de tener miedo a la aventura. Debes tener el arrojo suficiente para tomar la opción esa que estás esperando con esa persona que tanto te gusta. Libra, lánzale el palangre. Claro, si no te arriesgas, no sabes. No dejes que las deudas te hagan perder alguna de tus posesiones más valiosas. Recuerda que siempre puedes encontrar formas alternativas de generar dinero y así poder pagar lo que debes. Muchas personas tienen su confianza depositada en ti y eso lo sientes. No dejes que esta confianza sea una piedra de tope. No siempre puedes responder de la manera que otros quieren. Tienes el control de tu vida y de tu trabajo. Puedes realizar todo lo que te propongas, Libra. Tu número de la suerte para el día de hoy son 1, 5, 18, 20, 22 y 28. Serás compatible con Scorpio y tu color del día, el canelo. Te están dando pa'l pelo. Vamos con Scorpio.
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0: Escorpio, vives una etapa de felicidad en el amor, donde todo se ve bien para el futuro y donde no se ven nubarrones, por lo menos a corto plazo. Escorpio, vas a dar chapalele a tope, Escorpio.
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0: No dejes que otras personas decidan por ti. El momento que vives solo debe ser tu decisión. Además, no entenderán los pasos que estás dando, pero es porque quizás no han llegado a la etapa de vida donde tú estás. No dejes que te bajen del tren donde estás subido. Una excelente jornada en la vida laboral te está esperando en el día de hoy. Y tienes que comenzar a trabajar en ello, debido a que es muy probable que tengas que hacer un trabajo extra, pero es algo que te proporcionará grandes beneficios a largo plazo, Escorpio. Tus números de la suerte para el día de hoy son 5, 14, 33, 34, 35 y 47. Serás compatible con Virgo y tu color del día, el blanco. Blanco si te tranco. Vamos, Sagitario, venga. Sagitario, no te detengas a pesar en las posibilidades del amor. Mejor vívela. Solo si estás en una aventura amorosa y no quieres tener compromiso alguno, debes usar la honestidad para explicar a la persona que está involucrada contigo. No le hagas daño a quien pueda estar proyectándose junto a ti, Sagitario. Tiene que decírselo clarito. Esto es un pim pam y cada uno para su casa. Vamos. Límpiese y váyase.
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0: Muchas veces cuando se termina una relación, Sagitario, quedan dudas sobre qué deben ser aclaradas con el tiempo. Esas dudas, es probable que alguien del pasado vuelva a preguntarte ciertas cosas que no le quedaron claras cuando se separaron. Responde solo lo que querías decir, ni más ni menos. Y siempre recuerda, desde el cariño. Tienes una gran deuda monetaria que te será cobrada en el día de hoy y que provocará una baja importante de tus finanzas. Aún así, no dejes de pagar lo que debes, Sagitario. Tus números de la suerte para el día de hoy son 15, 17, 20, 24, 27 y 47. Serás compatible con Virgo y tu color del día, el rojo.

Bonito momento podrás vivir hoy con tu pareja, Capricornio. Recuerda que el amor sobrevive gracias a estos buenos momentos que las personas pasan juntas, Capricornio. ¡Vamos! ¡Para la cueva del polvo! Necesitas comenzar a cuidar más tu apariencia física. También debes comenzar a tener más confianza con lo que sientes y lo que eres. Tienes que proyectar una buena imagen para conseguir lo que quieres, sobre todo en el amor. Momento de hacer crecer tus finanzas y recordar que no siempre puedes gastar todo el dinero que te dé la gana. También es bueno ir guardando dinero para momentos malos. No vaya a ser que luego te veas en una necesidad urgente, Capricornio. No te estalles todas las perras. Tu número de la suerte para el día de hoy son 2, 4, 21, 27, 30 y 33. Había una rancherita. Serás compatible con Libra y tu color del día.

0: Acuario, estás viviendo un distanciamiento con tu pareja y quieres recuperar a esa persona. Tienes que comenzar a buscar la manera de volver a traer a esa persona a tus brazos. No sirven los intentos que has hecho y están probados y comprobados por ti. Si no resulta el volver a reconquistar a tu pareja, siempre quedará el consuelo que no te diste por vencido, Acuario. Venga ahí, tira palangre a ver si en una de esas cuajas. Es probable que alguien muy sabio te dé una recomendación, un excelente consejo en el día de hoy, algo que te servirá para el resto de tu vida. Si te entregan un buen consejo, agradece con un regalo o una atención hacia esa persona, Acuario. No es momento de cambiar de trabajo, de hacer cambios fuertes en tu estilo de vida. Necesitas calmarte y tomar un poco de distancia de decisiones fuertes que podrían desviar el camino que estás llevando en este momento, Acuario. Tu número de la suerte para el día de hoy son 9, 14, 15, 16, 20 y 43. Serás compatible con Cáncer y tu color del día, el amarillo. Amarillo si te pillo. Y terminamos con Piscis.
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0: Piscis, darte un relajo de vez en cuando viene bien, sobre todo si se hace con la pareja. Estar relajoso. Es probable que tengas un buen día de descanso con la persona que tienes a tu lado. Será mejor el mejor regalo que ambos puedan darse mutuamente, Piscis. Relajarse es uno a otro. Estar ahí de relajo, que no es lo mismo. De relajoso. Piscis, merece tener un día para preocuparse de sus asuntos personales y no preocuparse tanto de las cosas que opinan los demás. Date el espacio para salir de tu casa y pasar un día a solas. En el trabajo tendrás una jornada un poco difícil, por lo que armarte de paciencia para

0: Ya vamos con el sorteo del cupón diario de la 11 celebrado, no, perdón, el sueldazo del fin de semana de la 11 celebrado ayer domingo 10 de mayo. El número afortunado, el 12.428-12428. La serie es la 32032. En el sorteo de la Bonoloto, también celebrada ayer domingo 10 de mayo, la combinación ganadora es la siguiente: 3, 19, 28, 29, 30 y 48. Repetimos: 3, 19, 28, 29, 30 y 48. Complementario el 47, reintegro el 1. En el sorteo del gordo de la lotería, también celebrado ayer domingo 10 de mayo, la combinación ganadora es la siguiente: 17, 34, 42, 43 y 53. Repetimos: 17, 34, 42, 43 y 53. Número clave, el 7. Hasta aquí las loterías en el día de hoy. Hacemos un pequeño alto en el camino. Vamos a publicidad y enseguida volvemos ya con los mensajitos de nuestros oyentes y musiquita hasta las 11 de la mañana. Así que no se vayan. Enseguida volvemos. Hasta ahora.
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0: 10 y 11 minutos de la mañana. Venga, salimos aquí. Arrancamos segunda hora de programa. Hasta las 11 de la mañana, pues con musiquita y con los mensajitos de nuestros oyentes. Así que ya lo sabes, si quieres mandar tu WhatsApp, lo puedes hacer al 628-232-997. 628-232-997. Y si es un audio, que sea cortito.
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0: Buenos días, José. Feliz lunes. Inicio de semana para ti, tu familia y para todos los rumberos y rumberas. De parte de Areli, dice, se lo chinea. Grande, grande. Saludos, Areli. Buenos días.
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0: Dice por aquí, hola, quería saludar a Cande, que la amo más que a mi vida. Oye, pues venga, pues para Cande.
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0: Buenos días, rumberos. Dedico una canción movidita para David y mis hijos que vamos de camino al cole y estamos en las colas. Que tengan un gran día. Venga, vamos. Para David y mis hijos. Venga. Bueno, tus hijos, míos no.

0: Esto es lo nuevo de Belinda con Grupo Frontera. El amor de mi vida. Saludamos a Mundi por ahí. Buenos días, Mundi. También a los muchachos de Ni Más Ni Menos. Buenos días, buenos días.
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0: Al amigo Miguel que está por ahí también.

0: Buenos días, rumberos. Quería mandarle saludos a Rebustiano, el mejor contratista del sur. El otro día mandó un saludo por aquí que había traído vino, pero lo dejamos botado. Que nos perdone, dice.
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0: Vamos con audio, venga.
3: Muy buenos días, Osito. Como siempre, lleno de ponada, una cancioncita para todos los rumberos y rumberas. Para Margarita, para Martín, para Luca y su hermano, el del Barjunquito, para Pili, la cocinera, y Nico, los del restaurante Las Palmeras. Y un abrazo fuerte para ti, ¿vale? Venga, que tengas un buen día.
0: ¡Saludos, Fanfi! Oye, saludos también para Pardelita. ¡Buenos días! Vamos con audio por aquí, venga más.
4: Buenos días, Chinea, para ti, para toda la audiencia, rumberos, rumberitos, para todo aquel que esté conectado. Un saludito muy grande para toda tu familia, la mía, por el sur, por el norte, para Tommy de los Realeos, para mi sobrino, para Pedrito, para Mari por la Victoria, Magdalena por Arafo, la señora Carmen de la Hornera. Que tengan todos un lindo inicio de semana de parte de Conchi, de la Castilleja. Hasta mañana, Chinea, si Dios quiere, besitos.
0: Hasta mañana, besitos.
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0: Dice por aquí, buenos días, family, buenos días.
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0: Buenos días, José, y todos los oyentes, a por el lunes con buena energía. Saludos a la familia de los Ralejos y de La Matanza. A mi marido Tino, mis tres hijos, mi Jenny y mi nieta Sara. Gracias, soy Mari de La Matanza. Saludos, Mari. Buenos días, José, ¿qué tal? Saludos para toda la familia rumbera, besitos al cielo. Feliz lunes, un abrazo para ti, besitos para Ariadna. Díceselo, Guinea, grande, grande. Soy Toño de Santa Cruz. Saludos, Toño. Buenos días, José, saludos para todos ustedes, rumberos, rumberitas. Muchas gracias por estar ahí siempre dándonos alegría, besitos. Venga, pues saluditos.

Buenos días, buen comienzo de semana. Tiene a por el lunes. Besos al cielo para Rosy, Quique Bello y Carmita de las Galletas. Saludos para Nieves, Maruca de Huima, las dos Madalenas, Darafo del Río, Conchi de la Castilleja, Eliezer, Pedro el Pista, las Vingueras y la familia La Matanza. Toda la familia rumbera. Un abrazo para todo el equipazo de rumberos y a nuestros hermanos de La Palma. Feliz día para

0: Vamos con audio, venga, a ver.
1: Buenos días, Chineita. Soy Mari de La Matanza para saludar a toda mi familia, para saludar a toda la familia Radinumbera, para la familia Realejo y muy especial para ti, familia, mi hija Lorena, su marido que vive en La Galleta. José, que tengas un gran día, cariño. Mira, tu Fran estuvo aquí el sábado por aquí por La Matanza. ¿Qué te parece lo del barco? Pues nada, bueno, con su protocolo, ahí está. Pues bueno, besitos.

0: Vamos con audio, venga, Brenguín.
1: Buenos días, rumbero. Me levanté ahora mismo, ya estoy en la cama, he hecho collar a mi gata y después voy para la finca, rumbero. Tiene una canción para una chica, disco del alto del Mazapé.
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0: Vamos con audio por aquí, venga.
1: Uno que llega a la farmacia y dice, ¿tiene usted Viagra de 500 miligramos? Dice, no, caballero, lo único que nos queda es de miligramos y si usted quiere la parte en dos. Dice, como me tomé una, la parto en cuatro.

Buenos días, pues chinea, que si empiezan los casos en Canarias, en Tenerife, ya sabemos dónde fue el fallo. Tremendo, casi nada, el protocolo y la pifiada. Pues sí, la verdad que es para hacérselo mirar, ¿sabes? Porque, pues sí, para hacérselo mirar. No voy a decir más nada porque al final me meten preso. Pero sí. Para hacérselo mirar, Venga, vámonos.

0: Vamos con audio por aquí, venga, a ver, venga.
1: Muy buenos días, Quinea. Mira, soy Magdalena del Río. Mil saludos para ti, para todos los tuyos, para mi marido Isidro, para mis hijos, mi nietito y marica de Guaracho y mis 8 hermanos. A Tommy Polorialejo, a Manolo Ortigalero y su señora, Isidro de Guima, Maruca la de Guima, para mi tocaya Magdalena, su hijo y su marido, y a Fefa Pochacolpino, y a Angie del Río, y a las primas de Palo Blanco, y para todos los rumberas y rumberos, como no, para todos. Pues bueno, Guinea, a por el lunes, si Dios quiere, mi niño, un saludito. Chao.
0: Chao.
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0: Feliz inicio de semana, somos Hilde y Monse desde Guimar. Salud.

unos días de descanso, pero siempre con rumbero. Buenos días, buenos días. ¿Quién está echado ahí en una hamaca delante de la piscina? ¿Quién es? ¡A la Yanni! ¡Yanni! ¡Anda, bandida! ¿Dónde tienes a Ensi? ¿Dónde tienes a Ensi?

Buenos días, queridos rumberos. Les deseo a todos y todas un feliz comienzo de semana, en especial a Maripili. Soy José desde La Laguna. Díceselo. Saluditos, venga, a Maripili. ¿Cómo estará Maripili del ataque del ataque de Restinga? ¿Cómo estará Maripili? Venga, seguimos con más musiquita por aquí, ¡vamos! Venga, todo el que se pueda sentir identificado.

0: Mandaron tres chistes por aquí, que los lea yo y que no hay por dónde cogerlos. ¿Ustedes los chistes donde cuando no hay por dónde cogerlos? Pues me mandaron tres para leer.
1: Todavía.
0: Y estoy, no sé si leer uno y no sé. Venga, leo uno. De los tres voy a leer el mejor. Si te pueden imaginar los otros dos. Dice, amor, si tomo café, no duermo. Dice, ah, pues a mí me pasa lo contrario. Dice, ¿cómo que lo contrario? Dice, sí, si me duermo, no tomo café. Es el mejor. ¿Eh? Es el

0: Venga, vamos con audio por aquí, a ver. A ver quién es.
1: Buenos días. Buenos días, José.
0: Buenos días. Manuel. Hola, José Manuel.
1: Te mando un fuerte abrazo para ti. Un besito para Juliana. Y un besito para Rosamari. Y un saludo a Agustín de Ofra. Y eso es a Miriam. Y un besito para Pafe de Fachacolpino. Y quería saludar a Carlito, a Teina. Y le mando un saludo para él. Y también quiero saludar a mi primo José Antonio, Epe de Encala. Y le mando un saludo para él. Y quería felicitar a mi hermana Sandra, que el domingo fue su cumple. Y le mando muchas felicidades.
0: Ahí está. Un abrazo. Hoy te madraste. Hoy te madraste. Y eso que te puse en rápido. Hoy te madraste.
1: Y se saludó.
0: Todavía está hablando. ¡Adiós! Y felicidades para tu hermana, claro. Hoy te greñaste a hablar. Buenos días, rumberos. Un saludo a mis hermanos Juanito, Rosa y Lala. Besos al cielo. Saludo a mis hijos Diego, Isaac, a mi mujer Balbi, a mi nieto Isaac, a Hugo, a mi gente de Chío, a los de Tejiade y a mis vecinos de Coromoto. Un abrazo al amigo Diego, dice Celo Guinea. Grande, grande. José, y la Rosa que conteste. ¡Rosa! ¡Contesta, Rosa! Venga, que seguimos con más musiquita por aquí. Se nos fue la sinvergüenza y arrancamos ahora con Maldito Corazón.

0: Saludos a la Indomable que está por ahí.
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0: Hoy sí está, hoy sí está. Hoy tiene tiempo, hoy tiene tiempo. Hoy sí tiene tiempo. Hoy no está ocupado. Vamos, buenos días. Quiero saludar a Lali 2 de La Laguna y a su madre, doña Josefa, a Monse del Sausal, de parte de Domingo. Gracias. Saludito, buenos días. Vamos con audio por aquí, venga.
2: Yo no sé mañana, ay, yo no sé mañana. Ay, buenos días por la mañana, mi rumbero. Recordarte que tienes que disfrutar el momento y que ve improvisando con la vida, de verdad. Ayer cuando salí de trabajar fui a comer a un sitio que me quedé enamorada, pero sobre todo de la camarera que me atendió. Carmen, camarera de Las Palmeras, en Fasnia. Me encantó, gracias. Gracias por tu esencia y a la vida, dale mambo.
0: Ahí está. Vamos, buenos días por aquí, a ver.
3: Buenos días, José.
0: Hola, Yeya.
3: Buen comienzo de semana para todos. Y hoy quería, a ver si me puede felicitar a mi marido, que está cumpliendo añitos, que es un hombre ejemplar, un buen marido, un buen padre y un buen abuelo. Entonces quiero que lo felicite y quiero a ver si me puedes poner la canción Cuando Seamos Viejos. Y decirle que yo lo quiero muchísimo. Que hemos tenido días buenos y días malos.
0: Hombre, claro.
3: Pero lo quiero muchísimo, así todo.
0: Así.
3: Venga, gracias, feliz día.
0: Porque la culpa es de él.
3: Chao,
0: la culpa es de él siempre. Venga, y el otro, ella que le mandó otro.
3: Y soy ella de San Isidro.
0: Claro.
3: Porque se me olvidó poner mi nombre.
0: Eso.
3: Y mi marido se llama Gregorio.
0: El que tiene la culpa siempre. Días buenos y días malos, pero así todo lo quiero, dice. La culpa es de él. Saludos, Yeya. Venga, después le ponemos el cumpleaños, ¿vale? Esa de Cuando Seamos Viejitos, ¿quién la canta?
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0: A ver si por ahí la tengo. Vamos con audio, venga por aquí.
5: Hola, José. Buenos días, feliz lunes, comienzo de semana, feliz lunes para ti, para todos los rumberos. Pateo de Guima, su marido, Conchita la Castilleja, mi hermano, mi sobrinita, mi cuñada, Juanita de la Matanza, que estaba bailando ayer en la fiesta con el paraguas, como estaba lloviendo. Y Chaito, soy Mari de la Victoria, hasta mañana.
0: Saludos, Mari. Ahí estaba, sí señor, Ráfaga junto a Maramá. Venga, vámonos, esta. Mira, esta se la vamos a regalar a la Indomable, venga.
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0: Vamos, para la Indomable. Este. Dice que a veces la llaman la sinvergüenza también.
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0: Vamos con audio, venga.
1: Buenos días, Radio Rumbero.
0: Ay, Dios.
1: Andén. Ponle una canción a Víctor, el de Fania, al camionero. Después te dejaron bien. Musiquita que nos falte hoy.
0: El jaramillo. El jaramillo todavía está. Del tenderete el fin de semana por el cumpleaños. ¿Te das cuenta? Hoy está en horas bajas. Está en horas bajas. ¡Pabilate, Jarandí! Buenos días, rumbero. Adiós, Luis. Saludos al amigo Neomar.

0: Después salen imitadores. Pero el original. Está aquí.
1: Los armónicos. ¿Cómo hice?
0: Ahí estaba, sí, señor. Ángeles Azules, Guayna. Y ese remix con Gente de Zona. Con Calle 13, Gente de Zona. Estoy bonito yo. Con Calle 13. Venga, que seguimos con la musiquita por aquí. Venga, vámonos con la Sonora Dinamita.
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0: Sí, sí, sí. Por ahí se ríen. Los imitadores, sí, sí. El que lo quiera coger, que lo coja. Tal cual.
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0: ¡Vámonos! Las cosquillas.

0: Ah, felicita a Luis del Río que cumpleaños ayer. No me digas, Luis. Felicidades, Luis, de parte de Blanquita y de esta casa de Rumbero FM. Ayer cumpleaños, Luis. ¿Cuántos años tiene ya Luis, muchacho?
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0: Luis. ¿Cuántos años tiene ya, odio?

0: Sí, saludos a Cristo que se va a independizar. Es verdad, Cristo dice que se iba a independizar con una chica de 40. Es verdad, verdad, verdad. Lo... sí, sí, sí, sí. Es verdad, es verdad, es verdad. Y por aquí te gusta. Síguele. Mándanos un mensaje, a ver.
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0: Cristo, manda un mensaje.

0: Vea que seguimos con más musiquita por aquí, con más cancioncitas y más mensajitos. Hasta las 11, ¿vale?
1: Y la Sonora Dinamita los invita a bailar.
0: Vamos con audio, venga, a ver.
2: Buenos días, José. Un saludo para todos los rumberos, que hoy hace un día espléndido.
0: Ahí está. ¿Qué es lo que tú quieres, mamacita? Buenos días, don José. Para decirte a don Teo que tenga más fundamento y a doña Maripili, no me hace caso, dice. ¿Qué es lo que tú quieres? Mimi, pregúntale a la indomable. Esa te aconseja bien.
1: Tita.
0: La indomable, ella te aconseja.
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0: Dice, buenos días, Chinea. Para todos los rumberos, a comenzar la semana con fuerza. 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
1: ¡Ay, así! ¡Qué rico!
0: Vamos con audio, venga, a ver.
2: Buenos días, Romero. Eso del barco no te preocupes. Te aseguro que alguna agencia hace excursiones programadas para visitar el barco y la gente se apunta para ver el barco. Olvídense. Eso nada. No servimos para nada.
0: Para nada, niño. No salimos ni payasos por una fogalera. Venga, seguimos con más. Vámonos con Café Quijano. Alma Negra. ¿Qué aconseja a Mimi? Mimi necesita consejo en el amor.

0: Vamos con audio, pero venga, a ver.
1: Buenos días, José. Soy Magdalena de Arafo. Quiero mandar un saludito para tu niño y tu mujer, tus padres, mis dos amores, Carmita desde el cielo, Antonio de Arafo, Tomilo Reales, Nieves de Santa Cruz, Alex de Santa Cruz, Ana María del Pino, para mi tocaya Magdalena, para su marido, para su hijo, para Isidro, Mónica, Maruquita, Nela, Conchi de la Castilleja, Cruzita, Vanessa, Lucy de la Costa y para todos los oyentes. Y muchos besitos, amigo Baladrón. Buen día.
0: Dice, ponme, robale tiempo, Alexa, ponme, robale tiempo al tiempo, de Café Quijano. Ginea, quería decir yo, buenos días, Manganzón, y saludos, saludos, Moisés. Bueno, tiempo al tiempo no, pero mira esta. Manhattan.

Él sí está echándose cerveza, celebrando todavía. Muy bien, muy bien. Dale las felicidades de mi parte. Las verdades enteras. Por cierto, felicidades a todos los culés. Ganaron la liga, sí señor. Además, bien ganada, bien ganada. Sin cosas raras, sin nada raro. Todo perfecto, todo bien. Felicidades, felicidades.

0: Vamos con audio por aquí, venga.
1: Buenos días, rumberito. Soy Carolina, la de la montaña Los Ralejos, en Guinea. Hoy es lunes 11 de mayo. Pues la verdad me la notaba, está haciendo fresquito. Está bueno el tiempo, pero está haciendo fresquito. Quiero mandar un saludito a mi amiga Nina, a mi madre Monse, a mi novio Lalo, a mi hermano Carlito, a mi cuñada Blanca, para mi padre Jesús y para nuestro amigo Ramón. Cuídate, Chinea, eres el puntal de los rumberos. Te queremos.
0: ¡Saludito!
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0: Dice, yo alucino, Chinea, que me digan a mí que lo de este señor que llevaba el EPI era espamear y no echar gota. Un EPI para mí, pequeña ignorancia, son los que llevan los policías y el chofer. Él le llevaba una bata de enfermero. Pues no lo sé, no se ve, yo no la vi. Y si ya te lo quitas y lo botas en la primera papelera, es para cagarse. Tanta parafernalia para que se la carguen con esto. Es que es verdad, tal cual. Que podrá ser, lo podrá haber hecho bien, a lo mejor lo hizo todo correcto como debía, pero eso no lo sabemos, eso solo sabe él. Los demás no lo sabemos. Y se montan un despliegue. Si se montan todo lo que se monta, para que después se baje un hombre de la guagua con eso en la mano y salga caminando por ahí como si nada, pues niño.

0: Venga, vamos con audio por aquí, a ver, venga.
1: Buenos días, Chinea. Buenos días, Tocayo. Saludar a todos los rumberos, en especial a mi primo José Manuel, que lo acabo de oír ahora saludarme, a mi tía Nena, a Lisa y Diego por las mantecas, Fran Lugo por el barrio de Candelaria, el Jarandín Din Din por el barrio de Candelaria también, y para todos los rumberos, los colombófilos que sigan esperando palomas, saluditos desde Piedra Hincada, José, díselo, pichón.
0: ¡Saludos, José! Dice, buenos días, usted que se dedica, dice, soy deportista de alto rendimiento. Dice, así como es, me rindo rápidamente. me gusta porque yo soy también deportista de alto rendimiento. Yo también soy deportista de alto rendimiento. Sí, sí, sí. Vamos, bueno, Dios, venga, a ver.
2: Hola, Chineita, buenos días. Bueno. Espabilate, huevón, que hoy es lunes ya. Lleva todo el fin de semana de gandul.
0: Sí.
2: Mira, recuerdos para Blanquita, para ustedes, para Frank, que dice que ayer iba a la comida de la Comisión de Fiestas del Carmen. No apareció, nos mandó un cantante, pero él no lo vi.
0: No fue.
2: Mira, ¿y qué le pasó a Maripili? ¿Quién la atacó? Dime quién es que le cortó el cojote.
0: Restinga.
2: No me ataquen a Maripili, que nos da mambo, aunque no le ponga salsa.
0: Sí, es verdad.
2: Venga, Chinea, un abrazo.
0: Saludos,
2: y feliz lunes para todos los rumberos de corazón.
0: Saludos, mi niño. Sé que llevo todo el fin de semana en gandul. Él me miró por un bujerito. Él por un bujerito me miró. Fíjate tú, fíjate tú. Sí, sí. Y a Maripili la atacó Restinga. Un perro, un lobo herreño. Le mordió ahí. Pero ya está bien ya. Ya puede agarrarse el tubo, dice. De eso, el tubo de eso de...

Dice felicidades a ni más ni menos por el título del Barça. Saludos, Aníbal. Ahí está. Este es quien yo me imagino, ¿no? Ah, no, Suso, de parte de Suso. Saludos para Aníbal, sí.

0: Dice, ahí la entrepierna sigue en recuperación, aunque pude hacer travesuras el fin de bailar pull dance. Ve, Maripili mandó la foto por ahí. La foto no, el mensaje. Foto no.
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0: era bailando en un tubo de esos, plateado. Buenos días, José. ¿Puedes felicitar a mi amiga Patri? Ayer fue su cumple, ya en el meridiano de su amiga Toñi, que no te dije. Pues para Patri, de parte de Toñi. Buenos días, José. Un saludo para ti y para todo el equipo rumbero. Salúdanos a Agustín y Sandra, a mi prima Lucy de Guimar, para Vane, Pedro, para Paula, Joel y para Jesús. Y su y en su enhorabuena por sacar su carnet. Desde el barrio de la Salud, Mercy Juanpe. Buenos días, José. Feliz lunes para ti, tus niños y familia y para todos los rumberos. Para mis tres hijos, mi marido Eduardo, que lo quiero mucho. Carmen de Santa María, hasta mañana. Buenos días, don José. Ponle una canción para Mari de la Victoria y su mamá. Para Nieves, Nicole y Carlos Formica, para que se recupere pronto desde la matanza. Dice Gine, hoy toca resignación. Felicitar a los catalanes. A los catalanes no, a los culebros. Hay catalanes del español. Eso no le, no creo que se alegre. Daba pena ayer el Madrid. Van sin rumbo. Sí, sí, no, no, no, no, no. Las cosas como son. La primera pedrada va para el Madrid, por supuesto. Tiraron la liga en 15.

Ahí estaba, sí, señor, Rosalía junto a Romeo Santos. Vea que vamos a poner esta por aquí. ¡Vámonos!

Buenos días, José. No sé si llego a tiempo y felicitas a mi padre Francisco Barroso, que está de cumple hoy. Un saludo. Venga, saludito. Buenos días, rumbero. Soy Candelario. Hoy es lunes 11 de mayo. Quiero mandar un saludo a mi padre Gaspar y a mi compañera Gama, a mi madre del cielo, que era muy bueno con mi familia y la llevo dentro de mi mente y de mi corazón. Nunca me olvido de ello.

Dice, ¿dónde está Eliezer? ¿Ya se le terminaron las vacaciones? Pues no sé, no he chistado. Saluda a mi amigo Antonio Ravelo. ¡Antonio! Anda, bandido. Todo el año solo buenos días. Y ahora, hoy casualmente me manda un audio. Todo el año buenos días, buenos días, buenos días, buenos días. Y hoy, casualmente hoy, un audio. Cierto es que le das una patada a una piedra y te salen siete. Cierto es. Y al final tenemos razón. Venga, vamos. Muchas felicidades a todos los cumpleañeros y cumpleañeras en el día de hoy. Espero que lo pasen bien, que lo gocen, que lo bailen, que lo disfruten. Y si van a brindar, una, por lo menos una, que sea por esta casa, por Rumbero FM. Eso sí, no me brinden con agua, brinden con lo que quieran. Con agua no. Brinden siempre con la izquierda y apoyen, porque el que no apoya, pues eso. ¡Felicidades! Venga, paramos canción de cumpleaños, ponemos la última canción y luego nos vamos, venga. Venga.

0: Dice, Yeneda, yo me alegro por mi Barça, pero hoy estoy triste por la Unión Deportiva Las Palmas, que nos humillaron ayer.
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0: es verdad, amigo.
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0: Bueno, pero ahí siguen, ¿no? Están todavía en puestos de playoff.
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0: O sea, que ahora les toca un calendario complicado. Ahora les toca la Almería, ¿no? Fuera, ¿no? O dentro. Con Las Palmas Almería o Almería Las Palmas. No sé cómo es.
1: Quédate, quédate, quédate.
0: Sí, sí. Quédate, partido complicado también.
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0: Buenos días, Chinea, a todos los rumberos. Un gran saludo en especial a la cuadrilla de Toño, que hoy están por Chimiche, para que trabajen con alegría.

0: Y le toca afuera. No, ¿qué tiene? Almería, Las Palmas. Las Palmas, bueno, el Zaragoza yo creo que es asequible. Después le queda el Depor. También es verdad que el Zaragoza se está jugando el descenso, ¿no?
1: ¡Salud!
0: Tres partidos complicados ahora.
1: Llegó el certero.
0: Dos fuera y uno dentro. La verdad es que está complicado, pero bueno. Todavía está en manos de Las Palmas quedarse en playoff. Está de la mano de ellos, no dependen de otros. Dependen de ellos mismos, así que...
1: Toma, te mandé, bueno. Toma.
0: A ver, a darlo todo, a ver.
1: Toma, te mandé, toma, toma.
0: Pero cierto es que ayer era un partido que, hombre, que a lo mejor dentro de los números... Era para haberlo ganado.
1: Otra vuelta a la cuarta,
0: y que a lo mejor estar un poquitito más tranquilo de cara a estas tres últimas.

0: Venga, vamos con audio, a ver.
1: Buenos días, le mando un saludito y un abrazo a todos los conductores, conductores y empresarios que están haciendo sacrificios ahí pagando el gasoil tan caro.
0: Sí, eso es verdad.
1: Un besito. Y sobre todo a mi empresa, Transportes Lugoca.
0: Tran.
1: Bueno, un besito.
0: Cuña al canto. Venga, vamos. Sí, señor, es verdad, tiene razón. El gasoil está carísimo. Y la verdad es que hacen milagros, malabares. 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Aprovechamos y mandamos saludito a la gente de Guarapo y de Conipa. Buenos días, muchachos.

Dice por aquí, felicidades a Tino por transmitir el rally. Mándale niño, saludos de Maripili. Yo el domingo voy al Heliodoro, será la entrega del trofeo de campeón, pero también el más que probable despedida del eterno capitán Don Aitor Sanz. También, es verdad. Así que todos al Heliodoro. El domingo todos al Heliodoro. No solo el otro día para ascenso, no, no, ahora hay que llenarlo otra vez.

0: Nosotros volveremos mañana, mañana martes con más almanaque, ¿vale? Así que ya lo saben. Saquen de su vida lo que resta. Quédense con lo que suma. Y sean felices. Pásenselo bien y ríanse. Ríanse mucho, que es gratis. Que no cuesta ni un duro. Y además alivia el dolor de cabeza.
1: Un hijo.
0: Adiós, adiós.
1: De la República Dominicana.
0: Julia. Saludos cordiales. Te queremos un huevo.
1: Mari Cruz.
0: Wilfred. Hasta mañana. Chao.
2: Son las 11 y 2 minutos.
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quien te habla, Santi Rivera, todo un placer para mí acompañarte hasta las 2 de la tarde, siempre y cuando tú quieras, claro. Para escucharnos, ya sabes que lo puedes hacer a través de nuestras diferentes frecuencias, cubriendo casi por completo el archipiélago canario. También nos puedes escuchar a través de nuestra página web www.rumbersfm.com.

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Acompáñanos hasta las 2 de la tarde si tú quieres. Disfrutemos de buena música latina. Y pasemos un buen ratito de radio. Y por supuesto de buen rollito. Nosotros escuchamos a nuestros patrocinadores y enseguida regresamos con el primer

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0: Mariana, muy buenos días, Santi Rivero.
1: Buenos
0: aquí
1: días.
0: Escuchando como siempre. Gracias. Por favor, una canción para arriba, para el cielo, para Daniel Padilla y Luis Padilla, de parte de Toña. Y otra canción para mi prima Carla, que es el cumpleaños y que está cumpliendo 12 añitos. Venga, un beso a María.
1: Un besito, gracias por ese mensajito. Por supuesto, esos besitos siempre al cielo, que no falten nunca. Y también nos unimos a esas felicitaciones. Feliz cumpleaños.

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1: Buenos días, Santi. Saludos a mis hermanos Juanita, Rosa y Lala. Besos al cielo. Saludos a mis hijos Diego, Isaac, a mi mujer Balbi, a mi nieto Isaac y Hugo, a mi gente de Chío y a los de Tejada, a mis vecinos de Coromoto. Un abrazo de parte de quién, pues de parte de Diego. Ese mensajito, un abrazote, amigo. Traficantes del merengue sonando. Yo no soy de

0: Santi, para ti, para todos los oyentes.
1: Buenos
0: soy Alicia de las Mantecas. Que tengan todos un feliz lunes, un buen comienzo de semana.
1: Igualmente.
0: Y nada, para adelante, Santi. Saludos como siempre para mi hermana Yaya, Maripili, Margarita, José de Pedra Encada, que me saludó antes, y Fran Lugo. Besitos, gracias.
2: ¿Lo sabes?
1: Besitos, Alicia, gracias.
2: La raíz a ti.

0: Buenos días, Santi.
1: Buenos días.
0: Magdalena del Río. Mira, saludo para ti, para todos los tuyos, para mi marido Isidro, para mis hijos, mi nietito, mi marido Candido Gargallo y mis ocho hermanos. A Toby por los Realejos, a Marón Lorti Galero y su señora, Isidro de Guima, Maruca la de Guima, para Víctor Calla Magdalena, su marido, y a Fefa Puchas Colpino, y a Angie del Río, y para todos los que están cumpliendo años hoy, para el marido de Yeya, para Luis que cumplió ayer, y el Sarandín, y Jarandín también cumplió ayer. Para todos ellos, pues venga Santi, a por el lunes si Dios quiere, mi niño, saludito, chao.
1: Saludito, claro que sí, a por el lunes.
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1: Eso te... Bueno, seguimos con ello, con Eugenia Quevedo, que tiene una voz impresionante. En vivo, con este tema, esa te dejó y te quise olvidar.

0: Buenos días, Santi. Yo también soy una
1: buenos días. Mañana.
0: Buen comienzo de semana. Soy Maris de La Matanza para saludar a toda mi familia, para saludar a toda la familia Radio Bombera, para la familia del Realejo y muy en especial para todos ustedes, sobre todo para ti, familia. Santi, que tengas un gran día, cariño.
1: Igualmente.
0: Ahí vamos, ahí vamos. Tuve una gripe, pero ahí voy saliendo ya.
1: Bueno,
0: pues venga,
1: bueno.
0: Mi niño, que tengas un feliz lunes y hasta el próximo. Venga, chao.
1: Muchísimas gracias por ese mensajito. Espero que ya estés recuperadita, ¿vale?

0: Buenos días, rumberos. Soy Rosa de la Victoria.
1: Buenos días, Rosa.
0: Quiero mandar un saludo a todos los oyentes, a toda mi familia. Y ponme una canción bonita, que estoy aquí atareada con las cosas de la casa.
1: Venga.
0: Chao, chao.

0: Guión.
1: Buenos días, mi chico.
2: Buenos días, Maruca.
1: Bueno, saludito para los tuyos, para los míos. Le mando un besito grande a Gabrielito, otro para ti, y voy a saludar a Tommy de los Realejos, Juanita de la Matanza, su hija Lali, la don Magdalena, la Rafa del Río, Isidro de Buenas y Rosa Mari. Y besitos, besitos para todos, ¿vale? Ponme la bachatita, ¿sí? Bueno, un besito grande, que tengan un bonito día, ¿vale, cariño? Bueno.

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2: Bueno, y aquí los tienes, Elvis Crespo, Josef Fonseca y Melina León.

Buenos días, señor Santi. Mi saludo especial para todos desde La Palma, Isla Bonita, con mucho cariño de parte de Neomar. Un saludito para José el Cabrero en Las Breñas y su amigo ayudante Tony. Gracias, gracias a ti, Neomar, por enviar ese mensajito y estar conectado.

0: Santi lo bajé porque lo tengo hasta la mecha. Ahorita me llaman los perros, pero no importa.
1: ¿Qué tiene? ¿Qué tiene?
0: Besitos, que esté todo bien, lo que yo quiero. Salud para toda la familia. Besitos. Aquí Isabel, la de Luisa Mayado.
1: Muchos besitos para ti también, Isabel. Y por supuesto, mucha salud

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2: Ya lo sabes, todos los lunes aquí en tu radio, en Rumberos FM, Canta Mañana. Con la mejor música latina como tema, como este que está sonando, Grupo Rico. Amigos, no, por favor. Y seguimos con mensajitos. Muy buenos días y buen comienzo de semana, Santi, aquí presentes al pie del cañón. Porfa, si puede ser una bachata. Saludos para toda la familia Rumbero. Un abrazo para todo el equipazo de Rumberos FM, Santi y familia. A nuestros hermanos de La Palma, feliz día para todos. Desde Los Realejos, de parte de Tommy. Un abrazote, amigo.

0: Santi Sinara, la hija de Nasira. Me gustaría dedicarle una canción a mi abuela Carmen de Romeo Santos. Gracias, un saludo.
1: Oye, saluditos para ti también. Saluditos para tu abuela. Y luego buscaremos algo de Romeo Santos, por supuesto que sí.

0: aquí Jaramín con mi amigo, Tallo. Estamos celebrando el cumpleaños, que cumplí 65 años el 7 de mayo.
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0: Y jubilado. Cervecita fresca que no fuerte.
1: Saludos, amigo.
0: Que viva la vida que no hay otra.
1: Sí, señor.
0: Ah, ponle música a mi amigo Moy, el tapicero. Que está aquí un vinagre.

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1: Buenos días, Santi.
2: Buenos días.
1: Saluditos para todos los rumberos. Especial para el compañero Juanpe, que me tiene los rumbes parados hoy. ¡Avírate, Juan! Venga, buen día, Santi.
2: Igualmente, amigo.
1: Ay, para todos los compañeros de Bahillo.
2: Ah, no te olvides, no te olvides.
1: Contrata Bahillo.
2: Ay, que ese saludito. Nosotros seguimos con más musiquita. Ya no duele, Valentina Márquez, junto con Ulises Bueno.

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3: Buenos días, Santi.
4: Buenos días.
3: Soy Yaya de San Isidro.
4: Buenos días, Yaya.
3: Hoy quería, a ver si puedes felicitar a mi marido, que está cumpliendo años hoy.
4: Por supuesto.
3: Por ser un buen marido, un buen hijo, bueno de todo. Me ha tocado la lotería con él.
4: Qué bueno,
3: así
4: qué bonito.
3: Estoy muy contenta. Bueno, hemos pasado malos momentos y buenos momentos.
4: Bueno.
3: Pero bueno, aquí seguimos después de 50 años. Así que, nada, quiero que le mandes un mensajito y le pongas algo animadito. Chao, Santi, besitos.
4: Besitos, Yaya, dale un fuerte abrazote a tu esposo de parte mía, ¿vale? Mira, le vamos a dedicar esto que está sonando. Un temita muy, muy movidito para celebrar el cumple

0: Santi. Buenos días, mi niño.
1: Buenos días.
0: Soy Marina.
1: Buenos días, Marina.
0: Pues nada, yo quiero saludar hoy a todos los oyentes, a todos mis primos que tengo para el sur también. Tengo por aquí, por Palo Blanco, a mis tíos, a mis tías, a mis primas en el sur, Magdalena, Mónica, Candelaria, todas las que están allá, que se sientan saludaditos. Y para ti un abrazo, Santi.
1: Igualmente.
0: Y a, claro, y a mis hijas y a todos los que
1: a
0: tengo
1: todos,
0: por
1: a
0: aquí,
1: todos, a todos.
0: ¿Vale? Y en Fuerteventura, que también tengo mi nietito y mi quita. Vale, mi niño. Gracias, Santi.
1: Gracias.

0: Buenos días, Carol.
1: Santi, hoy es lunes.
0: Hoy es lunes, sí.
1: 11 de mayo.
0: Sí.
1: Pues la perdón, me la notaba, está haciendo calorcito. Está bueno el tiempo, está haciendo calorcito.
0: Aprovechar.
1: Quiero mandar un saludo a mi madre Monse, que está ingresada en el hospital de Santa Cruz.
0: Vaya.
1: Que está enfermita. Que Dios me la bendiga y me la cuide y me la proteja. De parte de sus hijos, de su nuera, de su yerno, de su marido y de su nieto. Que la queremos un montón.
0: Venga, hay que darle
1: mucho
0: cariño.
1: Nunca la olvidaremos de ella. Siempre la llevamos en nuestros corazones y en nuestros pensamientos. Cuídate, Santi, te queremos.
0: Oye, muchísimas gracias. Yo sí que los quiero a todos ustedes también. Mucho, mucho, mucho.

0: Madre mía, ¿cómo tenemos la tabla en este lunes? Llena, llena, llena.
1: ¿Te gusta?
0: 628-232-997. 628-232-997. Eso sí, te pido por favor, no borres los mensajitos porque los leeré.

0: Santi, buenos días.
1: Buenos días, mi niña.
0: Soy Lali de Tacoronte.
1: Buenos días, Lali.
0: Mira, para que me dediques una canción a mi hija Yacira, sí. A mi nietita Valentina, a mi nietito Vito. Un besito.
1: Otro grande para ti también.
0: A todos los rumberos y rumberas, un besito. Feliz día. Hola Santi, buenos días. Soy Lali de Tacoronte.
1: Se nos repitió el mensajito.
2: ¡Dímelo!
1: Un besito grande para ti, ¿vale? Que sí, que nos escucha

0: Y seguimos con mensajito.
1: Buenos días, don Santi Rivero.
0: Madre mía, don Santi Rivero.
1: Para todos los radios oyentes, para mis amigas Zoila y Maruca, para mis tres hijos, para mi marido Ramón y para mi hermana Araceli. Que tenga buen día. Me llamo Candelaria.
0: Candelaria, muchas gracias por ese mensajito. Que tengas un buen día tú también, ¿vale? Y nosotros, después de lo que está sonando, nos vamos con nuestro primer bloque publicitario y enseguida regresamos. Si mientras quieres ir enviando tu mensajito, 628-232-997.

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0: Todas las mañanas escucho la
1: ¡ay, Dios! Este sí que es un canto a mañana, ¿eh?
0: Hoy como otros días yo seguiré cantando.

0: Hola, buenos días.
1: Buenos días.
0: Buen comenzar de semana.
1: Igualmente.
0: Felicidades a todos. Salud, paz y amor. Y recuerdos y saludos para mi amigo Neomar.

mi familia rumbera, Chelo Cangreja. Los saluda y hoy desde la isla de la que estoy enamorada, Tenerife. Acabamos de llegar de Fuerteventura, de Gran Tarajal. Besitos enormes. Son los más rumberos.

0: buen día, un saludito.
1: Buenos días.
0: Para todo el equipo rumbero y la rumberita y los rumberos y las cantamañanas también.
1: Exacto.
0: Y los cantamañanas, venga. Saludito para Ricardito, al concajero Arafo, de parte de su sobrino Miguel y su hermano Sisto. Venga, ponle un temito guapo ahí, el que más te guste. Bueno, buen día.
1: Un abrazote, amigo. Gracias por ese mensajito, por estar acompañado.

0: Y con él seguimos con Gabriel y este otro temazo, Enamorado.
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0: y por supuesto seguimos con mensajitos.
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0: Maripili, como siempre, proponiéndose ponerme colorado. Nos dice por aquí Santi, como

0: Bueno, y por aquí lo presentamos, es lo último de Tuto Durán. Este temazo, Marioneta.
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0: Uno de nuestros grandes.
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0: Que a mí personalmente me encanta como cantante.
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1: Buenos días, Santi, ¿qué tal? Saludos para toda la familia rumbera, besitos al cielo, feliz lunes. Porfa, pincha un temita del grupo Rick Arena, si puede ser. Un abrazo para ti y besitos para Gabriel. A por todas con el Canta Mañana, de parte de Toño de Santa Cruz, ese mensajito. Desde aquí le mando un fuerte abrazote. Luego miramos, a ver si tengo esta semanita algo de Rick Arena por aquí, ¿vale? De momento seguimos con esta bachatita, Dalvin La Melodía.

y que todas, todos tengamos un buen lunes e inicio de semana. La cancioncita, bueno, para todos los que acabo de nombrar, y besitos con mucho cariño, lo mismito, también para Nati.

0: bachata que estaba sonando antes. Por supuestísimo. A ver, toma nota. El cantante es Dalvin, la melodía. Y el tema es Mis ojos lloran por ti, ¿vale?
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0: A ver, te lo repito. Dalvin, la melodía. Mis ojos lloran por ti. Esa era la bachatita que estaba sonando antes. Y ahora seguimos con él, con Darling. Con este tema, ¿cómo duele el frío?

0: Buenos días a todos esos rumberos.
1: Buenos días.
0: Saludos desde Fuerteventura. Mandar un saludo aquí a mi compañero Ángel Sánchez, alias Moya, un cornudo más de la vida. Y recordarles a todos que mientras los hombres estamos trabajando, la mujer ahora mismo se encuentra cambiando la sábana porque estuvo con otro.
1: Bueno, un saludo. Bueno. No me gustó nada ese mensajito, ¿eh? Si lo llego a leer antes, no lo pongo.

buenos días, yo también soy una cantamañana. Porfa, pincha una bachatita para todos los rumberos desde La Medida, Adam, Mila y Fefita.

0: un saludo desde Tuineje. ¡Qué alegría los lunes con ustedes! Oye, muchísimas, muchísimas gracias.
1: El que no hace falta esta noche es un amargado.
0: Ustedes sí que me dan alegría, mi hija.

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1: Buenos días, Santi. Buenas tardes. Días, Canta Mañana. Soy Agustín de Obra. Saludo ahí a tu persona, a tu familia, a la mía, para aquí de Obra, al Morín, a Pedro de la Finca España, al tío de las Canarias, ¿vale? Y a todos los espías, los que no son espías. Fue una musiquita, Santi, que no te acuerdas de mí.
2: ¿Cómo que no, amigo?
1: Por ahí, venga, hombre. Canta Mañana, ya en comienzo de semana. A protégete con las ratillas.
2: Canta Mañana, está todo controlado. Según dicen, está todo controlado.
1: Con la musiquita, Santi. Agustín de Obra. Chao, y al Morín.
2: Venga, Agustín, un abrazote. Te vamos a dedicar esto que está sonando. Vale, a la Hazam.

0: en tu programa Canta Mañana desde tu radio Rumberos FM. 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
0: 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Ya después tengo todo el día maravilloso, tengo que decirlo, ¿eh?
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0: 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Si lo haces para ampliar las instalaciones y tener más vehículos, pues oye, seguramente.
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0: Perfecto. Oye, hablando de la jefa, directora Luisa Fernanda, ¿cómo lo lleva?
1: Bien, bien, peleando un poquito, pero bueno, peleando es bueno que pelee un poquito de vez en cuando.
0: ¿Te sigue dando caña o ya está un poquito más suavita?
1: Sí, no, ya pelea conmigo, los empleados no pelean, pelea con el encargado, que pelea.
0: Exacto, ¿con quién tiene que ser? 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
1: Y nada, también tenemos el tema del TikTok, también te lo pasaré por WhatsApp ahora, por si quieres ponerlo.
0: Vale.
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0: Exactamente.
1: Y nada, vamos a seguir para adelante, como siempre, creciendo.
0: Perfecto, amigo, como tiene que ser, con actitud, con ganas y por supuesto con ese buen apoyo que tienes, que es por parte de Luisa Fernanda, la directora. Amigo, nos escuchamos el próximo lunes.
1: Ok, correcto, mi amigo, dale saludo a todos nuestros amigos, a todos nuestros trabajadores, a Carmen en especial, a Judy. Y nada, como siempre, saludos fuertes y con amor para mi padre, para Luisa Fernanda, claro.
0: Señor, queda dicho, seguramente que te está escuchando. Un abrazo.
1: Ahí está, al otro lado de la radio está.
0: Seguro.
1: Mi amigo, nos escuchamos el próximo lunes. Buena semana para todos.
0: Venga, igualmente. Saludos. Chao. 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

0: Y nosotros seguimos leyendo mensajitos que tenemos muchos por aquí por la tablet. Buenos días, Tino. Gracias por transmitir tanta alegría cada día. Bueno, soy Santi. Desde aquí le mandamos un abrazote al compañero Tino, ¿vale? Tino, los lunes está por la tarde, ¿vale? En su programa Sandunga Radio Show. Hoy quiero felicitar a mi nieto Eric por su 15 años, por su cumpleaños.
1: Bueno, bueno.
0: El que me dio el segundo título de abuela. Que lo quiero muchísimo. De parte de Inés de Ico de los Vinos, un abrazo enorme especial para ustedes, rumberos. Y para los que me quieren y los que no, que les den candela pura y dura.
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0: Grupo Manía, ¿cómo baila? Hola, buenas tardes, Santi. Me gusta mucho esta radio. Soy de Córdoba, vivo en Tenerife, en Cabo Blanco. Ahora estoy en Córdoba, que mi nieto hizo la primera comunión el sábado. Oye, qué bueno, a pasarlo bien, ¿eh? Pronto voy para allá, un saludo para toda mi familia de aquí, para mis amigos y amigas y familia de Tenerife. Muchas gracias, un saludo, soy Amparo. Soy Amparo, muchísimas gracias por ese mensajito.

0: Santi, buenos días.
1: Buenos días.
0: Soy Marisa y siempre los escucho.
1: Lo sabemos todos.
0: Pues quería mandar un saludito para todos los rumberos, rumberas. Y para ti, mi niño, que haces un programa muy bonito. Todos son maravillosos. Pues nada, y para mi marido y para mí una cancioncita.
1: Venga.
0: Lo que te parezca.
1: Perfecto.
0: Bueno, mi niño, buen día.

muchísimas gracias por este lunes y todos los días que hace que sea un diferente. Gracias a ustedes por acompañarnos. En nombre de todo el equipo de esta casa, gracias, gracias, gracias de corazón. Yo no me cansaré de decirlo, tenemos la mejor

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2: Y este tema va dedicado para todos.
3: Buenos días, Santi, la voz más bonita del mundo mundial. Madre mía, oye, muchísimas gracias. Un saludo de San Matías, Gaby y mi marido John. Arriba, canta mañana. Por cierto, ¿dónde se puede oír la música?

0: Hola Santi, ¿me puedes poner otra vez el mensaje que me mandé antes que no lo oí? Por muchísimas gracias, me gustaría oírlo.
1: Venga, lo ponemos.
0: Soy ella, San Isidro.
1: A ver ese mensajito.
0: Buenos días, Santi. Soy ella de San Isidro. Hoy quería, a ver si puedes felicitar a mi marido, que está cumpliendo años hoy, por ser un buen marido, un buen hijo, bueno de todo. Me ha tocado la lotería con él, así que estoy bien contenta. Bueno, hemos pasado malos momentos y buenos momentos, pero bueno, aquí seguimos después de 50 años. Así que nada, quiero que le mandes un mensajito y le pongas algo a mi marido.

0: buenas tardes. Aquí
1: Toño. Buenas tardes, amigo.
0: Aquí tú sabes, llegando a los sitios de la comida.
1: Ya me está llegando, sí, pues ya nada, me está llegando.
0: Esta buena música, este buen día y a disfrutarlo. Pues nada, un abrazo fuerte.
1: Un abrazote, amigo. Y por aquí me envía el menú de hoy. Las pedazos de chuleta, chiquita pinta.
0: ¡Dani!
1: ¡Dani!
0: ¡Santi! ¡Digo Santi!
1: No importa, no importa, amigo.
0: ¡Mira! A buen pollo, buena música y que haya salud.
1: Exactamente.
0: Lo nuestro, a lo nuestro. Venga, niño. Saludos. Buena música.
2: Saludos a ti.
1: Saluditos.
0: Te tenemos un día hoy estupendo.
1: Aprovechenlo.
2: ¿Qué música has tenido hoy? Genial.
1: Gracias, mi niña.
2: Como siempre.
0: Compremos este último pendrive que me tiene loco la mujer. Dios, está estupendo.
1: Hay que disfrutarlo, hay que disfrutar de la música. Venga. La música de rumbero. Un abrazote, chicos. Ferrami sonando, sí, hasta acá.

0: Hola Santi, muy buenos días.
1: Buenos días.
0: También soy una canta mañana, Conchi de la Castilleja, para mandarte un saludito en primer lugar para ti. Felicidades por el programa, a todos los que estén ya conectados, para toda tu familia.
1: Gracias,
0: y nada, los que estén en la carretera, los que están enfermitos, para todos, buen inicio de semana y un abrazo hasta el lunes próximo, Santi, besitos.

0: Bombero, estoy sacando a mi madre del hospital, que está un poco mejor, y tiene una canción bonita para ella.
1: Carlos, aquí te la perdono.
2: Carlos, un abrazote, ¿vale?

Buenos días, Santi. Arrancamos la semana con alegría y mucho amor. Un saludo a la familia rumbera y a todos los oyentes que hicieron una canción a Jessica y familia. También un besito al cielo a Manuel de Jarafo. Buen día para todos. Muchas gracias. Gracias a ti por escucharnos y por mandar ese mensajito. Oye, nosotros después de este tema nos vamos con nuestro segundo bloque publicitario. Entramos en nuestra recta final de este lunes. Pero queda musiquita que pincharte, mensajitos que escuchar y leer, por supuesto.

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20: 32 minutitos que pasa de la 1 de la tarde. Nosotros seguimos aquí en tu radio, en Rumberos FM, y tu programa Canta Mañana.

0: la Comisión de Fiesta de la Cruz del Camino, a Raico y familia por el esfuerzo realizado durante todo el año para sacar estas fiestas adelante. Que no es fácil, que si el pueblo quiere fiestas hay que colaborar más. También a Fran de Rumberos y a todo el equipo por su ayuda y colaboración con la Comisión de Fiestas. En definitiva, un pedazo de fiesta en la que disfrutamos muchísimo y la comisión entrante mucha fuerza y ánimo para que se haga una fiesta igual o mejor. ¡Feliz día! Bueno, pues hay que dar ese mensajito de agradecimiento. No es fácil, claro que no. No es fácil hacer una fiesta.
1: Se siente real.
0: Y lleva mucho, mucho curro. Buenos días, quiero conseguir el pendrive de Rumbero que me han dicho que está buenísimo. ¿Dónde lo

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2: Bueno, nosotros seguimos con este temazo de Luis Crespo.
0: Llorar.
2: Hora enamorada, y por supuesto se nos va con dedicatoria. Ángel se la quiere dedicar, o se la quería dedicar a Luisa Fernanda y decirle que es la reina de su vida y de sus pensamientos. ¡Qué bueno!

0: Buenas tardes, Santi. Mándale saludo a mi marido Jonay, el precioso, que se tiene que ir a trabajar ahora mientras yo sigo de vacaciones. Saluditos de Macarena de Arico. Besitos y feliz lunes a todos. Oye, esa bullita duele, ¿eh?
1: Segundo a segundo.

0: Bueno, y aquí tengo el mensajito que estaba esperando. El mensajito de Mimi que dice: Don Santi, ¿usted se olvidó de mí? Pregunto. Mimi, cuando envíes el mensajito, sintoniza Rumberos para que escuches los mensajitos. No te pongas a ver la novela, porque después no lo escuchas.
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0: Hola Santi, soy Lucy. Casi no llego a preparar una paella. Voy. Estás invitado. Buen día. Un abrazo. Oye, qué rico. No puedo, porque a lo mejor...

días, Santi, soy Magdalena Grasso. Quiero mandar un saludito para tu niño, tu mujer, toda tu familia, los míos, los que siempre saludo, que se sientan todos saludados. Y aquí estamos escuchándote, amigo. Un besito.

buenos días, un saludo para todas y todos los rumberos y especial para todo el equipo de rumberos que son geniales, que nos alegran el día. Un saludo y una canción para dedicarle a mi marido, gracias, arriba rumberos, un saludo desde La Palma, Los Pedregales. Mi marido está en la huerta sembrando boniato y oyendo rumberos. ¡Qué bueno! Pues saluditos para tu marido, ¿vale?

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3: Bueno, y por aquí lo tenemos sonando.

0: Hola, Santi, buenas tardes.
1: Buenas tardes.
0: Siempre yo llegando justita, pero llego.
1: Llegaste.
0: Bueno, pues nada, saludar como siempre a los recién Antonia, Juanita, Lali de la Matanza, Magdalena de Arajo, Antonio de las Maretas, Leisa, Mariluz, Lucy del Draguillo, Lali de la Laguna, Jacobo, Martín, Las Vingueras. No sé, seguramente se me quedará alguien. Audi de Las Palmas, así que nada, un besito para todos, que tengan buen día, y a ti hasta el lunes, y gracias por darnos esta musiquita que las que estamos limpiando nos ayuda bastante.
1: Gracias a ustedes, de verdad.
0: Bueno, un besito, Santi, hasta el lunes, chao, regálame el último merengue.
1: Venga, este que está sonando para ti.

Y si es pues nada, Santi, me debes una, pero no pasa nada, es entendible. Milagros a Lourdes, que tengas un feliz regreso a tu hogar, que Dios bendiga a ti, a tu familia, un abrazo. Oye, Toño, un fuerte abrazote y grande. Tomo nota para la próxima semana, ¿eh? Es que no tenía nada de Ricarena esta semanita, pero me lo apunto.

0: hayas olvidado esos problemitas durante un ratito, como te dije al principio.
1: Ay, mira, negra de mi vida, no te va...
0: Y por supuesto que se te haya hecho un poquito más ameno a la jornada de trabajo si nos escuchabas desde el trabajo.

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Oye, que me voy con la voz un poquito tocada, ¿eh? Me

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1: Isabel, hoy deberíamos de mandarnos un homenaje. Hoy tengo ganas de comerme una buena chuleta de esas a la brasa.
2: Déjate de homenaje, que ya yo tengo las garbanzas en remojo y a Raiquito le dije que viniera a almorzar.
1: Deja las garbanzas para mañana, muchacha. Y escucha la radio rumbero, escucha radio rumbero, escucha lo que dice. 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
6: Sigue para abajo. Dice que es que te encuentras una aleta y ahí te desvías.
7: Eso estás diciendo desde que salimos de Santa Cruz y yo no veo aletas ninguna.
8: Y la gente está loca que da miedo adelantando por ir para abajo como loco.
6: Claro, porque tú crees que todo el mundo va a ir a 80 como tú. ¡Mira la aleta ahí! ¡Mira la aleta ahí! ¡Métete para ahí, para adentro!
8: ¡Ah, claro! Pero ese es el puente. A ese le dicen la aleta del tiburón. El puente de la aleta del tiburón. Eso está en el polígono de Granadilla.
6: Pues un poquito más abajo está la cafetería restaurante La Aleta. Que dice que tienen unos menús que los hacen muy buenos. Eso me dijo Fátima, la costurera.
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3: Son las 5 en punto.
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1: Muy buenas tardes. Sean todos bienvenidos a Sandunga Radio Show. Ya lo sabes, como cada lunes de 5 a 7 de la tarde. Hoy arrancamos programa del motor a partir de las 7 de la tarde. Estoy medio tocado la garganta, ¿vale? Aunque ustedes crean que no soy yo, soy yo, ¿vale? Eso sí, vamos a estar acompañándoles durante esta tarde de lunes aquí en la sintonía de Rumberos FM. Y como siempre, acompañándoles a todos ustedes que nos sintonizan siempre a través de los diferentes diales de Rumberos FM repartidos por toda Canarias, en el sur de Tenerife, en el sur de Gran Canaria, en el norte de Tenerife, la isla de La Gomera, la zona de La Laguna, la zona de Santa Cruz, la zona suroeste de Tenerife, la zona de Playa de San Juan, Alcalá, Guadisora, Mascachí, Arguayo, Santiago del Teide, esa zona de Güímar, Arafo, Candelaria, Cuevecita, Barranco Hondo, Araya, esa zona de Jandía, en Fuerteventura, la zona de Puerto del Rosario, de Antigua, de Tuineje, de Morrojable, de Gran Tarajal. Saludos para la isla de Lanzarote, saludos para toda esa gente de Playa Blanca. Saludos para la isla del Hierro, toda esa gente de Frontera, del Mocanal, de Sabinosa, de La Restinga, del Pinar, de Valverde. Gracias. Y por supuesto que no me falte nuestra gente de la isla bonita de La Palma. Un besote enorme para toda esa gente de los Llanos de Aridane, del Paso, de Tazacorte, de Fuencaliente, de Tijarafe, de Garafía, de Punta Gorda, de Santa Cruz de La Palma, de Breña Alta, de Breña Baja, de Puerto Naos, de Barlovento, de Mazo, de San Andrés y Sauce. Mil gracias, ¿eh? Saludar a todos esos pueblos, municipios y barrios de Canarias. Gracias por estar ahí con nosotros. 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Como siempre, me acompaña el Pichón. Buenas tardes, Pichón. Recuerda nuestro número del WhatsApp para que nos envíes tu mensajito escrito o tu nota de audio, ¿vale? Facilísimo. Toma nota, 628-232-997. Repetimos, 628-232-997 para que nos envíes tu mensajito escrito o tu nota de audio. Por favor, los audios cortitos, ¿vale? Entre 20 y 25 segundos como máximo. Y por favor, no me llames a

0: que me pone malo.
1: Bueno, por ahí tengo Juanma. Buenas tardes, amigotino. A por la nueva semana. Vamos, que ya empezamos con los pedazos de programa. Y felicidades por el Villa de Adeje. Te salió magnífico. Gracias, amigo. Un abrazo.

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5: Seguimos en Rumberos FM. Seguimos Sandunga Radio Show. Recuerda nuestro número del WhatsApp: 628-232-997. 628-232-997.

0: Ozuna, Una aventura. Sonando aquí en la sintonía de Rumberos FM.
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0: Sí, señores, seguimos con más música. Me pone por aquí, dice: buenas tardes, rumberos. A tu gusto dejamos el temazo para las granadilleras por Fuerteventura. Me pusieron por ahí, ¿eh? Bueno, pues le vamos a regalar un temita para las granadilleras que están por Fuerteventura disfrutando. Venga, saludos. Y pásenlo bien y fundamento, ¿eh?
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2: Seguimos con Mike Towers junto con Ñengo Flow Burberry.

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0: mandarle saludos a Suso. De parte de Juanma, dice, dale la felicidad a don Suso por el rally. Oye, un abrazo enorme para el amigo Susito Pérez, ¿eh? Pepito, Susito Pérez. ¿Estará escuchando por ahí o no?
1: Sí.

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3: Seguimos disfrutando de esta maravillosa tarde de lunes.
4: Atención, mi gente, este party está totalmente lleno.

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2: Bueno, continuamos. Tengo por aquí mensajito de mi amiga Valentina. Hola, Valentina, ¿cómo está mi niña? Venga, ponme el audio ahí, pichón, a ver qué dice Valentina por ahí.
3: Hola, Tino, soy Valentina.
2: Hola, Valentina.
3: Quiero que me ponga la champán.
2: ¿Sí?
3: De Justin Killer
2: y Lenny Tavares.
3: Y Nelly Tavares.
2: Vale.
3: Un besito, saludos
2: besito.
3: A todos.
2: Besitos, saludos a todos. Besitos, Valentina. Saludos a papi y a mami, ¿vale? Champán, Justin Killer, Lenny Tavares.

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2: Seguimos con Ozuna. Síguelo bailando.

0: Bueno, y tenemos a Ozuna, sí señor, con este Síguelo Bailando. Nosotros que vamos a hacer un pequeño alto en el camino, una pequeña pausa para la publi, y enseguida estamos por aquí de nuevo con todos ustedes, ¿vale? No se me muevan, enseguida volvemos.
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6: Son las 6:03.
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0: pero qué linda esa chichi.
1: Dice Iván que te estés quieto con el cable. ¿Ves tú? La gente está sellando, niño, lo que estás haciendo.
0: Bien, quedamos así, pues.
1: Dice Pichón, deja el cable, Pichón.
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1: Bueno, ya estamos por aquí después de la publi. Nosotros que continuamos hasta las 7 de la tarde en la sintonía de Rumberos FM. Ya sabes, Sandunga Radio Show.
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5: Bueno, continuamos. Oye, Ivánito quería escuchar un temazo, niño. Va, dale, dale, dale el play, venga. Va, Ivánito, venga. A ver si me suben el ánimo un fisco, dice.

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2: Venga, seguimos, dice por aquí. Buenas tardes, rumberos. Es para decirle, para dedicarle, perdón, una canción a mi hijo Juan, que está pintando el barco. Soy Rosa desde Fuerteventura. Oye, le mandamos un besote grande a toda esa gente de Fuerteventura.

Mira, por ahí tengo a David, el chico de los gomáticos. Hermanazo, buenas tardes, ¿cómo estamos? Mándale saludos a los chicos del Ayuntamiento de Chío, que ya están alborotados, dice. Ya la jefa chica te manda los audios ella sola, dice. Como tiene que ser, ¿eh, chacho? ¿Quién es el Ivanito de hoy, dice, el invitado de hoy? Que están todos impacientes, vamos, pichón, a por el lunes. Bueno, pues a las

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5: Por aquí dice: buenas tardes, Tino. Podría felicitar a Saúl Denis por aprobar el carnet de conducir. Muchas gracias. Son los mejores, me ponen por aquí. Oye, felicidades, un loco más en la carretera, ¿no?
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5: ¿Pero qué estás haciendo tú con el cable ahí, niño? ¿Eh? Ay, Dios mío, dale el play ahí, anda.
6: ¿Hacia dónde me llevas?
5: Nada, haz lo que te dé la gana. Pon otro temita ahí, anda, banda. Hazme el favor, niño, hazme el favor. Porque que si no, ¿qué va? Venga, dale el play.

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6: Ahora sí se oye bien. Ahora sí, niño.

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5: Oye, Susito me mandó un mensaje por ahí, niño, ¿eh? Suso, es Suso Pérez, claro. Me mandó un mensajito por ahí. Dice, buenas tardes, Maestro Tino. ¿Qué? Mándale un saludito ahí a Jesús Tacoronte, que vamos ahí en el furgón escuchándote. Abrazotes, chicos. Oye, un abrazo enorme para el amigo Jesús Tacoronte y para el amigo Suso Pérez, ¿eh? Susillo, Maestro Suso.
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5: Ilustrísimo.
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5: Un abrazote grande, amigo.
6: Y antes me pasa a buscar el bici, el nuevo lleva un Cayenne.
5: Él me llama estimado. Saludos, Susillo. Cuídame a Susito, maestro Jesús.

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2: Me mandaron un audio por ahí, pero no se oye nada. Ponme el otro ahí, pichón, ponme el otro.
3: Ponme algo debajo de la lluvia, niño, porque aquí.
2: ¿Qué lluvia?
3: Santa Catarina, la Guancha, está lloviendo.
2: ¿Está lloviendo, niño?
3: Pero bueno, Sandunga, Sandunga.
2: Yo no creo que esté lloviendo hoy por ahí. Niño,
3: ¿qué pasa? Buena tarde. Aquí, chipichispa.
2: Chipichispa. Chipichispa, dice.
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2: Buenas tardes, Tinito. Ponle una canción a mi sobrina Desiree, gracias. De parte de Pilar del Sausal.

Hola, Tino, soy ella de San Isidro. Dedícale una canción a mi marido que está de cumpleaños hoy. Se llama Gregorio, gracias. Que lo quiero mucho, ¿eh? Oye. Oye, entonces a tu marido le toca ni vea, ¿eh? Mira a ver, Yeya, mira a ver.

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Bueno, dice por aquí, buenas tardes, Tino. Enhorabuena por la gran retransmisión del 35 Rally Villa de Adeje, por tu gran Sandunga Radio Show y, como no, por tu espectacular arrancada. Saludos, besitos al cielo. Que esta nueva temporada de Motor Rumbero sea igual de exitosa que la del año pasado. Un abrazo para ti, besitos a Tinerfe de parte del amigo Toño desde Santa Cruz. Oye, gracias, amigo Toño. Un abrazo grande, amigo. Bueno, se hace lo que se puede, ¿eh? Por lo menos ponemos la carne en el asador para

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5: Seguimos disfrutando de esta maravillosa tarde de lunes 11 de mayo.
6: Big One.
5: Feliz.
6: 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Ahora, dale un chin de volumen. Que se reviente un chin. Así me está gustando. Así mismo.

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tengo a Juani, niño, el chico de los huevos. ¿Qué pasa, Juani? Mira, mira, qué bonita quedó, niño, la pegatina de motor rumbero por ahí, ¿eh? Gracias, Juani.

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Bueno, pues con este último tema nosotros nos vamos a despedir en este lunes día 11 de mayo. Sandunga Radio Show se despide hasta el próximo lunes. Ya lo sabes, a partir de las 5 de la tarde aquí en la misma sintonía, la sintonía de Rumberos FM. No te me vayas, que hoy comienza Motor Rumbero Radio aquí a partir de las 7 de la tarde. Ya lo sabes, a través de Rumberos FM en directo y a través de streaming, a través de nuestro canal de Facebook y a través de nuestro canal de YouTube, ¿vale? Nada, no te me vayas, que enseguida volvemos con Motor Rumbero Radio, ¿vale?

0: Son las 6:58.
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4: Sigue para abajo. Dice que es que te encuentras una aleta y ahí te desvías.
5: Eso estás diciendo desde que salimos de Santa Cruz y yo no veo aletas ninguna.
6: Y la gente está loca que da miedo adelantando por ir para abajo como loco.
4: Claro, porque tú crees que todo el mundo va a ir a 80 como tú. Mira la aleta ahí, mira la aleta ahí. Métete para ir para adentro.
6: Ah, claro, pero ese es el puente. A ese le dicen la aleta del tiburón, el puente de la aleta del tiburón. Eso está en el polígono de Granadilla.
4: Pues un poquito más abajo está la cafetería del restaurante La Aleta, que dice que tienen unos menús que los hacen muy buenos. Eso me dijo Fátima, la costurera.
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9: Isabel, hoy deberíamos de mandarnos un homenaje. Hoy tengo ganas de comerme una buena chuleta de esas a la brasa.
4: Déjate de homenaje, que ya yo tengo las garbanzas en remojo y a Raitito le dije que viniera a almorzar.
9: Deja las garbanzas para mañana, muchacha. Y escucha la radio Rumbero, escucha Radio Rumbero, escucha lo que dice. Tú lo oíste. 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
1: Son las 7 y 13 minutos.
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0: Saluden, saluden, que ya estamos en directo, en vivo y en directo, ¿eh? Ya estamos a través del Facebook, estamos a través de YouTube también. Tengo la voz fina, ¿eh? Fina filipina, ¿eh, Oscarito?
1: Agüita.
0: Agüita.
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0: Agua pasote, lo que me voy a echar, ¿eh? Agua pasote. Bueno, ya tenemos a los invitados por aquí en el día de hoy. Buenas tardes, chicos.
2: Buenas tardes, Matutino.
0: ¿Cómo estamos?
2: Como tú, pero estamos.
0: Estamos, ¿no?
2: Estamos.
0: Bueno, tengo por aquí hoy a Michael Mejías Abreu, y también tengo por aquí a Esther Fumero. Buenas tardes, chicos. Buenas tardes, Esther.
3: Buenas tardes.
0: ¿La primera que están en la radio, no?
2: Yo no.
0: ¿Ya tú habías estado en otra?
2: Sí.
0: ¿En cuál?
2: A ver, sobre el asfalto.
0: Sobre el asfalto. Redisora, ¿no? Sí. Oye, pues un saludo grande también para los compañeros de Redisora. ¿Y esta es la primera vez que estás en una radio?
3: Sí.
0: Sí, ¿no? Pero bueno, no estás nervioso, que nosotros aquí no mordemos a nadie, ¿eh? Nosotros venimos merendados, almorzados y desayunados de todo. Bueno, damos la bienvenida también al compañero Oscarito, que también se suma con nosotros una temporada más, en la segunda temporada de la radio. Y yo les pido disculpas a todos ustedes, porque estuve de fiesta el viernes y el sábado. Y a los hielos, tú sabes, ¿no? Tú sabes los hielos, lo que conlleva.
1: Pasó factura.
0: Se pasó factura, sí, señor. Bueno, les doy la bienvenida a toda esa gente que está por ahí por YouTube, a toda esa gente que también está por ahí por el Facebook. Ya tengo por ahí al amigo Antonio Manuel López Batista desde la isla de La Palma. Buenas tardes, amigo Tino. Vamos, estoy aquí, dice. A ver con qué me sorprendes hoy, amigo. Bueno, tengo aquí al amigo Mike y la amiga Esther también por aquí, ¿eh? Buenas noches, señores. Saludos a todos. Muchas felicidades por esa retransmisión del Villa de Adeje. Nos vemos seguro en la próxima. Sí, sí, este fin de semana estaremos en la próxima subida de Hermigua, ¿vale? Dile a Oscarito que cuidado con el camión de la basura.
1: Joder, qué golpe más bajo.
0: Oye, la verdad.
1: ¿Quién fue? ¿Di quién fue?
0: Fue Juanma.
1: Joder,
0: pero eso te lo dice con cariño, ¿eh? Te lo dice con cariño. Joder. Bueno, bienvenidos a todos, gracias por estar ahí, gracias por acompañarnos, y aquí entramos de lleno ya con los chicos en el día de hoy. Quiero que primero le voy a preguntar a Esther. Esther, ¿ya tú te has iniciado en el mundo del motor?
3: No.
0: ¿Cuándo te vas a iniciar?
3: El día 23 de mayo en el Esprinarico.
0: El día 23 de mayo, o sea que te estrenas ya, sí. Vamos, ya, este mes. Bueno, ¿nerviosa?
3: Sí.
0: ¿Sí?
3: Sí.
0: ¿Por qué? Cuéntame.
3: No sé, es que como es
0: la primera vez... Vírate el micrófono para arriba un poquito para que se te oiga bien, mi niña. Ahí.
3: Como es la primera vez, pues obviamente los nervios.
0: No, pero nervioso no, hombre. Tú vas al volante, ¿no, Michael?
2: Sí, por suerte o por desgracia, sí.
0: Por suerte o por desgracia. La desgracia la de ella, porque va en el sitio del miedo.
1: Eso es verdad.
2: Más miedo llevo yo, créeme.
0: ¿Tú crees?

0: Sí. No, no lo creo. Bueno, cuéntame, ¿cómo surgió? Porque ya, Michael, Esther es la primera vez que se va a subir a un vehículo de carreras, pero Michael ya tiene no una larga trayectoria de muchos años, pero sí ya tú has corrido y te iniciabas en el mundo del motor de copiloto, ¿no? Cuéntanos un poquito, Michael. Cuéntanos un poquito de cómo ha sido tu trayectoria desde que tú iniciaste en el mundo del motor. Cuéntame.
1: Bueno, yo empecé en
0: Súbete el microito un poquito para arriba. Ahí, para que se te oiga bien. No, tampoco te lo lleves para tu casa. Tampoco te lo lleves para tu casa, pero cuéntanos, venga.
1: Yo empecé en el año 2023 con Ajá. un Eric Díaz en un Peugeot 106.
0: Ajá. ¿Cómo te iniciaste?
1: Hice bien pocas carreras.
0: ¿Por qué dijiste tú, yo me subo, no te preocupes que yo me subo de copiloto?
1: Pues yo creo que prácticamente fue con un calentón.
0: Sujétame el cubata. ¿Fue un eso?
1: No del todo, pero sí.
0: Dice, no tiene narices, dice, sujétame el cubata.
1: Sí, podría ser algo así.
0: ¿Fue algo así? Cuéntame.
1: Nada, yo era el que le hacía la mecánica y tal, y tuvo... Bueno, no voy a entrar en un rifirrafe ni nada, con el anterior copiloto, y pues yo decidí subirme con él.
0: No sé lo que me quiere decir. A ver si Oscarito nos ayuda un poco. Porque...
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1: Que le puse mis manos, en su mano mi vida.
0: Ah, vale. O sea que tú dijiste, venga, me subo contigo y ya está.
1: Para adelante y bueno, tuve la experiencia. Primera carrera en el Rally Villagranadí. Uh-huh. Tuvimos varios problemas y tal.
0: Pero fue buena experiencia.
1: Muy buena experiencia.
0: Te enganchaste ya de por vida, ¿no?
1: Ya estaba enganchado de antes, pero ya una vez que estás dentro, ya eso es un...
0: Bueno,
1: un
0: fue con un 106.
1: Con un 106.
0: Bueno, yo también tengo entendido que hay por ahí un Kia Picanto también. ¿Hubieron ahí o no hubieron...?
1: Hubo Kia Picanto.
0: Ah, ves tú cómo yo me voy enterando.
1: Estuve a punto de iniciarme años atrás, uh-huh. pero al final no se dio. Pero sí hubo un Kia Picanto por ahí.
0: Bueno, pero tú de copy.
1: Sí, de copy.
0: Vale. Copy. ¿Y cómo fue la experiencia con el Kia y con el 106? ¿Fue igual? ¿Fue de igual manera?
1: Con el Kia no llegué, con el 106 fue espectacular. Obviamente no es lo mismo verlo en la piedra que estar sentado dentro y ser tú el que mira, ¿sabes?
0: Sí.
1: No es lo mismo. Se siente bastante...
0: Bueno, y ahora se inician tú como piloto y, bueno, ya tú corrías en la subida a Arona, a la Escalona del pasado año.
1: Sí.
0: Y ahora Esther se estrena como copiloto en el Rally Sprint. En un 106 que prácticamente huele a nuevo todavía, ¿no?
1: Sí, recién hecho. No tiene ni un año de hecho.
0: Bueno, cuéntame cómo fue la idea de tú montar tu propio coche. Porque fue montado tuyo o tú lo compraste.
1: No,
0: cuéntame.
1: No, lo monté.
0: Eso ¿Lo montaste
1: fue,
0: tú?
1: Eso fue otra calentada.
0: Bueno, lo tuyo va de calentada a calentada. Sí, ¿eh? Sí.
1: Total.
2: A ver la próxima con qué sale.
1: Sí, sí. Me cansé, no sé, tenía el dinero. Dije, mira, para adentro. Quería cumplir mi sueño y ya que estaba cansado o no de estar en el lado derecho, pero mi sueño siempre ha sido estar en el lado izquierdo.
0: Vale, ¿fue un vehículo que tú comprabas así, sin barras y sin nada?
1: Era mi vehículo de calle.
0: Ah, vale.
1: Mi vehículo personal, después de 6 años, 7, me calenté para carrera.
0: O sea, cogiste tu coche y dijiste, lo monto de carrera.
1: Sí.
0: Uf, pues, agüita chiquita calentada, niño.
2: Chiquito chiquita. Cubata, ¿y tú? Chiquito cubata.
0: Y después me quejo yo del hielo para mi niño.
2: ¿Para qué tú veas?
0: Bueno, ha sido muy difícil terminar el vehículo y cumplir tu sueño de ha sido muy difícil. ¿Lo volverías a hacer el comprar tener tu coche y montarlo de carrera? O le darías la vuelta y comprarías un coche ya montado? Cuéntanos, porque hay mucha gente que dice, no, yo volvería a montarme mi propio coche. O hay otra gente que ya lo ha hecho igual que tú y dice, yo ni por asomo vuelvo a hacer lo que hice.
1: Es que para mí es un 50-50. O sea, mi coche para mí es, lo conozco, o sea, es súper fácil de hacer. Pero si me dices que tengo que montar otro coche, yo creo que no lo haría.
0: Hombre, porque ya tú, ya el 106 lo tenías ya a ello tomado, ¿no?
1: Quemado, exacto. Y yo creo que otro coche no lo volvería a hacer. Si no fuera a lo mejor otro 106, otro Saxo,
0: por ejemplo,
1: puede ser.
0: Vamos a poner un ejemplo, ¿no? Si tú el día de mañana dices tú, bueno, tengo la oportunidad de vender el 106 y comprarme otro vehículo.
1: Lo compro hecho.
0: ¿Lo compras hecho?
1: Lo compro hecho. Son demasiadas horas, demasiado dinero... Ahora sobre todo.
0: Sí, es que mucha gente piensa que montar un coche es ponerle 4 barras, 4 gomas y a correr. Y no es así. Hoy en día las normativas de seguridad cada vez se complica más la cosa. No vaya a ser que lo montes para montaña también y todavía se complique un poquito más. Pero yo creo que, hombre, la satisfacción tuya personal de tener un coche hecho por ti
1: está
0: supera, guay. supera, yo pienso sí, supera las, en concreces el comprar un coche hecho.
1: Está guay, sí, a ver, está guay decir, oye, este coche lo hice yo.
0: Completo.
1: Este coche lo hice yo, esto es un coche no puntero, obviamente.
0: Hombre, pero para disfrutar. Pero
1: es un coche que.
0: Brutal.
1: Exacto. Es un coche disfrutón.
0: Para empezar, para disfrutar, un coche que tú conoces, que lo tienes a la mano, un coche que tú sabes lo que le has hecho, lo que no le has hecho, por dónde falla, por dónde no falla, yo creo que un coche para iniciarse, brutal.
1: Perfecto.
0: Sí, señor.
1: Muy perfecto.
0: Bueno, vamos a leer un par de saluditos por ahí.
2: Aquí no tengo nada.
0: Pues yo aquí
2: me
0: tengo.
2: Me abandonado y se han parado.
0: Tengo a Antonio López, dice, dale saludos a los tertulianos el día de hoy, por supuesto a Oscarito. Dice que nos animemos a ir para el sendero, dice. Mi madre no me deja, Antonio. Parece mentira, tío.
2: Yo tengo que pedir permiso.
0: No me deja porque tengo que ir para Armigua. Porque coincide.
2: Ah, es verdad, la misma.
0: Senderos fe, de La Palma coincide con la subida a Armigua y no podemos estar por allí. Pero bueno, le mandamos un saludo grande a toda esa gente de La Palma, por supuesto, ¿vale? Alicia Cabrera también nos escribe por ahí. Buenas tardes, muchas gracias por el regreso, Tino. Gracias y un saludo desde La Orotava. Gracias, Alicia, por estar ahí también con nosotros, ¿vale? Besitos. DIG Motorsport dice, buenas tardes, equipo. Saludos a ese equipazo que hoy los acompaña. Qué poquito queda para vivir su primer rally juntos. Los quiero, familia. ¿Quiénes son esos, niños?
1: Creo, si yo no estoy...
0: DIG Motorsport, sí, ¿quiénes son, si ¿quiénes son no esa gente, niño?
1: Si yo no estoy flipando, mi hermano y mi cuñado.
2: el currante lo llamo yo.
0: ¿Lo llamas el currante?
2: El currante, eso trabaja.
1: El encargado.
0: Bueno, también... Tengo por aquí un, a ver si lo puedo poner, a ver si.
3: Hola, Tino, soy Valentina.
0: Escucha.
3: La sobrina de Michael y de Esther.
4: Dile que los quiero mucho a mis tíos.
3: Dile que los quiero mucho a mis tíos.
4: Y que vamos por todos en Arico.
3: Y vamos por todos por Arico. Un besito.
0: Oye, qué bonito, ¿no?
2: Gracias, Valentina, por saludarme.
3: Los quiero mucho a Michael y a ti, Esther.
0: Y a ti, Esther, pero a ti no te nombró.
2: No, gracias, Valentina.
0: Valentina, gracias. Nosotros también te queremos, Valentina, sí, sí. También te queremos, Bueno, qué bonito que la familia les apoye en este mundo tan bonito, ¿no?
1: Sí, desde el minuto cero.
0: Sí,
1: desde
0: ¿no?
1: el minuto cero. Nunca he tenido un no.
0: Bueno.
1: Ni por parte de mi pareja, ni por parte de lo que es mi familia.
0: Qué bonito es que la familia disfrute también con lo que a ti te apasiona. Y en este caso también a Esther también. Que les apasione el mundo del motor y que la familia esté ahí apoyando ahí. Y que van a estar todos ahí apoyando en el Rally Spring Arico.
1: Sí, sí, la verdad es que sí, no me puedo quejar. En bueno, ese sentido no tengo queja ninguna.
0: Y o sea, ya tienen ya la asistencia y todo, ¿no?
1: Todo.
0: Bueno, neumáticos creo que no van a faltar, ¿no? Lo digo por los dos, no tanto por ti como por tu hermano.
1: Sí, bueno,
0: ¿no?
1: Sí.
0: Porque él y el hermano trabajan, para quien no los conozca, trabajan con neumáticos, ¿no?
1: Sí.
0: O sea que usted, yo creo que neumáticos no le van a faltar a ustedes, ¿no? Bueno, era una pequeña broma. Tengo por aquí mensajitos a través de Motor Rumbero en el Facebook. Francisco José Ventura dice, saludos amigos desde la isla de La Palma. También tengo por aquí mensajito de Alejandro Conde, dice, buenas tardes Tinito y Oscarito, espero que hayan cargado fuerzas del fin de semana a por otro programón. Plácida Cabello nos escribe también por aquí, hola mis chicos, muchísima suerte. María Elcira también nos escribe por ahí, buenas tardes Tino, Oscarito y a los invitados, gran trabajo el que hicieron en el Rally Villa de Adeje, gracias Tino y a todos tus compañeros los cámaras, saludos. Otro mensajito que nos llega por aquí, Juan Carlos Donate dice, un saludo a mis primos Michael y Esther. Oye, está toda la familia ahí al acecho, niño, Bueno, denle las gracias o algo, ¿no?
2: Están los dos avergonzados completos.
0: Esther la veo callada ahí, no suelta prenda, sí, hoy, sí.
1: Rájale un poquito.
0: No, yo... Bueno, pero aleguen ustedes también un fico, porque si no, la garganta a mí no me va a dar hasta las 8,
2: Pide voluntarios para ir a limpiar la lona, los cristales, no sé, que hagan el bocadillo.
0: Denle las gracias a la familia, ¿no? Por lo menos.
1: Venga, agradece.
0: Los dos. Agradece. Y tú también. Gracias, ¿no? Claro, hombre. es que la familia la que está ahí, por lo menos que menos que agradecerle a toda la familia sí. que estén ahí apoyándolos en este mundo tan complicado como es el mundo del motor, porque cada vez se pone más complicado. Aitor, sí, la verdad. Aitor Rodríguez, buenas noches, Tino. Gracias por el ratito de tertulia. Felicidades a los chicos y mucha suerte en su estreno en el Rally Sprint Arico. También nos escribe a José García. Buenas tardes, Tino, y salúdame a los invitados y a Oscarito. Darío Luis, ¿ustedes lo conocen de algo, a Darío?
1: No, ese no me suena.
0: Buenas tardes a todos, sobre todo a mi tío y a mi tía, que están en el programa. Saludos a Oscarito también, que yo sí me acordé de él.
2: Gracias, Darío.
0: Darío. Después le tienes que dar los 20 euros, ¿no?
2: Sí.
0: Porque se acordó de ti.
2: No, y con Valentina ya arreglo cuenta.
0: Sí, ¿no?
2: Yo cuando ya arreglo cuenta.
0: Bueno, también tengo por ahí al alcalde de Gio, el amigo Moisés. Dice, buenas tardes para todos. Saludos para Michael y a su copy. Suerte para Rico. Oscar, pórtate bien. Pórtate bien.
2: Qué bueno que estén de vuelta. Saludos para los concejales, Tino.
0: Sí, porque es que yo con la voz y encima que de lejos prácticamente no lo veo. Imagínate. Por aquí otro mensajito. Vamos a ver. Mimi, seguiremos. A ver, por aquí seguiremos.
2: Aguantándolo.
0: Seguiremos aguantándolo.
2: Los quebraderos de cabeza.
0: Léelo tú ahí, niño. Léelo tú ahí porque no veo, ¿eh?
2: Y seguiremos aguantándolos, todos los quebraderos de cabeza y más pesadillas. Os queremos, Cruz Inquieto.
0: Oye, son familia de ustedes también, ¿no?
1: Sí.
0: Muchachos, está toda la familia hoy aquí con ustedes, ¿eh? Bueno, qué bonito, qué bonito. Espérate, que yo creo que este es para Oscar, ¿eh?
3: Yo también saludo a Tina y a Oscar.
2: Ah, te perdono, Valentina.
1: Valentina. Hubiera estado guapo que hubiera saludado a Tino y a Tino.
2: Y lo hace.
0: Sí. Bueno, le mandamos un besito grande a Valentina.
2: Sí, un besito a Valentina.
0: Bueno, cuéntanos. ¿Hay nervios? ¿No hay nervios? ¿Hay ganas de ya sentarte y olvidarte de que pasa el mundo?
1: Yo creo que nervios de momento no, más bien es ansia.
0: ¿Ansia?
1: Ansias de salir.
0: Pero los nervios seguramente los vas a tener.
1: Van a aparecer.
0: Sí, lo sé.
1: 100%.
0: Sí, ¿no?
1: 100%.
0: Pero bueno, con ganas ya de que llegue el momento y vestirse con el mono, el ponerse el casco, los guantes y dar caña, ¿no?
1: 100%.
0: ¿Han entrenado ya? Ahora que no nos está escuchando nadie.
1: No.
0: No han entrenado, ¿no?
2: Ya pasa y los lagartos lo hacen así.
0: Mira.
2: Adiós, Michael.
0: Ya va otra vez para allá.
2: Si se empadronó en el tramo.
0: Sí, ¿no? Ya está empadronado. Bueno, yo me refiero a que si ya conocen el tramo ese, sí, ¿no?
1: 100%.
0: 100% no, pero casi, ¿no?
1: Está bastante quemado ya.
0: Sí. Bueno, quería preguntarles, tanto primeramente Esther como Michael, si, por ejemplo, ustedes imagínense que nos tocan los millones y les darían la oportunidad de tener el vehículo que ustedes quieran para competir, ¿qué vehículo sería?
1: No te lo vas a creer.
0: Me han dicho tantas
2: cosas.
0: Un Kia
2: Picanto.
1: No, el mío.
0: A ver.
1: El 106.
0: Seguro, pero ni Masiki Car ni...
1: Hombre, si fuera un Maxi. Pero no salgo del 106, es el coche que yo siempre he querido.
0: O sea, que el 106 es el coche que tú has querido siempre.
1: Sí.
0: Pero ni Masiki Car ni nada. Sino ese.
1: Oh, sí, Maxi Kikar, si no.
0: Yo te dije, Michael, escúcheme. Yo te dije, si hay millones aquí para gastar y comprarte el coche.
1: Un Maxi, está claro.
0: Pero el 106 o 306.
1: 106.
0: ¿El antiguo o el.
1: Fase 2.
0: ¿Eh? ¿Y Esther? ¿Ningún coche te gustaría subirte como copilota?
5: El Sasso, pero
0: el Sasso te gusta.
5: Yo soy de Sasso.
0: Ah,
2: ¿la competencia?
0: Bueno, no, son primos hermanos, ¿no? Porque el Sasso y el 106 son primos hermanos.
2: Sí, Esther, lo mismo, tú dile que no, que ya son dos equipos diferentes y a machacarlo.
0: Oye, quién sabe, a lo mejor Esther el año que viene tiene su Sasso para montaña. Y se sube después con Michael en los rallies.
2: O que Michael le preste el 106, que no lo hemos preguntado.
5: Eso está complicado.
1: Eso es más complicado, pero.
0: No,
1: ¿quién sabe?
0: ¿Por qué?
2: ¿Por qué, Michael?
1: ¿Quién sabe? A lo mejor sí.
2: Michael, la subidita.
0: Una subidita puede dejar a Esther que haga la subidita a ella.
1: De Fórmula Rally. Yo voy al lado.
0: Chacho, ¿no? No te deja, Esther, ¿eh? No te deja. Bueno, tú no te preocupes que nosotros aquí hacemos un poquito de riña para que,
2: eso otro funcione. Otro cubata lo arregla.
0: Sí, sí, sí. Le da un calentón de los de él y no te preocupes que eso lo arreglamos rápido. Gema y Darío dice, buenas tardes, chicos. Qué gran equipo están hoy ahí con ustedes. Gran familia. El orgullo que viviste en Arona por terminar con tu coche es inolvidable. Gracias, mis chicos. Qué bonito, ¿eh? La verdad que sí, montar un coche con todo lo que conlleva montar un coche de carrera hoy en día, que antiguamente se le ponía cuatro hierros, dos baguets y venga, a correr. Pero hoy en día, con todo lo que conlleva, el trabajo que conlleva, y después correr una subida a Arona y acabar la subida a Arona, yo creo que la satisfacción tuya personal tiene que ser, vamos, brutal.
1: No sabría explicarte, la verdad. Después de todas las horas que yo tuve que invertir, es que el coche lo empecé realmente en marzo.
0: Yo sé, lo acabaste. Espérate.
1: En marzo.
0: ¿Lo acabaste en marzo? Pero si la subida no.
1: Lo empecé en marzo.
0: ¿El mismo año?
1: El mismo año, 2025.
0: Oye, pues le has dado caña, que agüita,
1: y el coche.
0: No has tenido vida, ¿no?
1: No. O sea, yo he estado siempre encima del coche. Que aunque parezca un coche muy fácil, olvídate.
0: Ah, eso se monta en un
2: pie. Y hasta trabajando en dos a la vez.
1: Y tres. Y tengo que agradecer a la gente que me ayudó, obviamente, mi familia, amigos, etcétera.
0: Habla. No, habla, que te veo haciendo señas con la. Familia, las señas también se ven por las cámaras.
2: Se va a emocionar y va a tener que tener un paquete Kleenex.
0: Yo quiero que nombres a todos y cada uno de las personas que te han ayudado a echar ese coche para adelante.
1: Principalmente con la persona con la que yo corría, que echó bastantes horas conmigo en el coche, obviamente. Mi pareja, hermano, amigos, compañeros de trabajo.
0: Nómbralo. Dale las gracias.
2: Lo acaban
0: todo. ¿Tú sabes?
1: ¿Ellos saben quiénes son?
0: No. Michael, tú has cumplido tu sueño gracias a toda esa gente. ¿Qué menos que nombrar uno por uno y darle personalmente las gracias? Y que está escuchando toda Canarias. Darle las gracias a todas y cada uno de ellas.
1: Pues quiero agradecer a Eric Díaz, obviamente, por ser la principal persona que me ha ayudado.
0: Sí.
1: A mi pareja. También ha estado bastante tiempo lijando, sí, lo que sea, desarmando. Agradecer a Jero, agradecer a Fernando Larrauri, mis compañeros de trabajo. Agradecer al chico que me soldó las barras. Luis se llama, ahí de Granadilla.
0: Oye, Luis, te mandamos un saludo, niño. Cuando tengamos que soldar nosotros también te avisamos, ¿eh? Claro que sí, hombre. Hay que agradecer.
1: A personas, Oscar con repuestos, el alcalde, el neumático.
0: Todos suman.
1: Consejos, Alejandro, Suso.
0: Todo suma, niño. Todo suma. Y gracias a todos y cada uno de ellos, apostando por un granito cada uno, tú has cumplido tu sueño. Un sueño de tener un coche de carrera en menos de un año. ¿Tú sabes lo que es eso?
1: Pues sí.
0: Eso es brutal.
2: Pero es lo que te decía, porque él no me entendió. Que yo le dije, y trabajando en dos coches, hasta en dos coches a la vez. O sea, haciendo el de él y muchas veces entre medio carreras y no.
1: Es cierto.
2: O sea, eso es lo que me refería, no personas, sino que...
1: Haciendo el Honda y haciendo el 106.
0: Madre mía, ¿eh? O sea que no es fácil montar un coche de carrera en dos, tres años. Que tú en un año te lo ventilaste.
1: Menos de un año, siete meses.
0: Por eso te digo. O sea, has currado.
1: Y tardé un mes más por el tema de la logística de las barras. O sea, porque si no hubiera tardado menos.
0: Bueno.
1: En septiembre estaba listo.
0: O sea, imagínate.
2: me imagino.
0: Madre mía. Bueno.
2: Es curro.
0: ¿Tú tienes alguna pregunta que hacerle?
2: Ya le dije lo de cuando le dejaba el coche a Esther y ahora... Ahora me iré preguntando yo.
0: Sí.
2: Ahora me iré preguntando.
0: Mira, dice por aquí, eso ya lo leímos ya por ahí. Mira, tengo un mensajito aquí de Suso. Saludos, chicos, qué grandes personas. Un abrazo muy fuerte para todos. Ese es Susillo Pérez.
2: Susito,
0: oye, que le mandamos un abrazo.
2: De ánimos también, que está el pobre.
0: Sí, hombre, Susillo. Cuando quieras te vienes para acá, niño, que los tres podemos también hacer el programa, ¿vale? Que cuando quieras hay sillas, ¿vale? Cuando quieras volver, tú sabes que aquí tienen las puertas abiertas, ¿vale? Ainhoa Luis dice, buenas tardes, equipo, a disfrutar en Arico de lo que nos gusta. Ahí estaremos para lo que necesiten. ¿Eh? De parte de H&L Motorsport.
2: ¿Sí? ¿No? Algo importante.
0: Ainhoa, te mandamos un besote todos. Grande, Ainhoa. Dime.
1: Ahí estaremos todos juntitos.
0: Sí, hombre. Yo no voy a poder estar.
2: Al final no.
0: No, no voy a poder estar porque se nos complica la cosa en Arico, no tenemos cobertura. La cosa está muy complicada de cobertura. Ya el año pasado nos quedábamos botados, sí, después de tanto trabajo. La cobertura allí no nos ayuda. Hicimos pruebas previas. Como todos ustedes saben, nosotros hicimos pruebas previas antes de hacer la prueba y no es lo mismo la cobertura que hay normalmente en Arico que cuando se lleva una prueba de estas características Arico. El repetidor que tienen allí es para tantas personas. Ese día se multiplica por 200. El repetidor no da vivo y no tenemos megas para poder retransmitir. Entonces, yo desde aquí le pido disculpas a toda esa gente de Arico que esperaba que nosotros retransmitiéramos la subida Arico, el Rally Spring Arico, perdón, y no vamos a poder estar. La verdad que es muy complicado que no podamos estar en Arico. Vamos a ver si la cosa se va modernizando un poquito más y ya podemos estar en Arico. Que lleguen todas las líneas ahí, sí, que haya más repetidores por Arico, porque los repetidores están muy complicados en esa zona. Y vamos a ver si más adelante pues podemos poder estar y poder llevarles también el Rally Spring Arico. Angelito también está por ahí, niño.
2: Ya lo vi que me estuvo ahí lanzando a mí también el jodido.
0: Oye, lee el saludo ahí para yo descansar un fiquito la garganta también,
2: Oscarito. Buenas tardes, chicos. Un saludo para todos. Menos mal que Oscarito volvió a trabajar media jornada. Y felicidades. Cabrón.
0: Casi me hace salir la bomba por la nariz.
2: No te digo. Ya uno no puede ser mayorista porque qué va. Dice, felicidades para todo el equipo de Motor Rumbero por el gran trabajo en el Rally Villa de Eje. Un saludo para Michael y dile que se va más seguro en el 106 de Rally que en la moto de repuesto de Uruguay. Un saludo, chicos.
1: Eso sí que es verdad, loco.
0: Bueno, es que qué bonito el cariño de la gente, ¿no? El cariño y la familia y los amigos que están ahí apoyándote para que todo esto salga adelante.
1: Pues sí.
0: ¿Eh? Sí, la verdad que eso realmente es lo bonito de las carreras también. No solamente el momento en el que te subes, corres las pasadas y te vas para tu casa. Yo creo que las carreras es para mí algo más. Ya ayer lo pensaba yo, me puse un poquito sentimental en el día de ayer y me ponía a darle vueltas a las cosas de cómo arrancábamos nosotros hace 4 años. Prácticamente en una mesita pequeñita con un ordenador, una webcam igualita que esta.
2: La carpa.
0: Una carpa y un micrófono y poco más, y unos auriculares. No teníamos prácticamente nada más. Le pedíamos por favor a los restaurantes, a los bares, que nos dejaran por favor retransmitir desde allí. Simplemente le pedíamos corriente y nosotros le poníamos los banners debajo gratuitamente. Para que
2: una cosa por otra,
0: para que nos ayudaran, ¿no? Y la verdad que ayer me ponía un poquito sentimental, dándole vueltas a la cabeza, cómo ha cambiado tanto en tan poco tiempo, ¿no? Cómo nos hemos hecho un huequillo ahí por mi cabezonería, ¿no? No, yo cabezón, no soy cabezota.
2: Tú cabezón.
0: Y por
2: ¿qué lo diría?
0: Y por la lucha que hemos llevado en este jodido mundo del motor.
2: Inversión.
0: La verdad.
2: Sacrificio.
0: Nos ha costado bastante. Pero bueno, me quedo con lo bueno, con la gente que he conocido gracias a las carreras, con los amigos que he conseguido gracias a las carreras, de los buenos momentos que se consiguen en las asistencias, que eso no hay dinero que pague esos momentos, del buen rollo que hay en las carreras. También hay piques, ¿eh? No todo es color de rosa, ¿eh?
1: Sí,
0: ustedes lo saben, pero no todo es color de rosa, no todo es... si te puedo... Mira, tienes una llave 12-13 y tal, y la escondes para que no...
2: Justo se me perdió esa.
0: Que se busque la vida ese, ¿eh? Pero bueno, hay de todo, ¿no? Hay de todo, ¿no? Pero yo me quedo con la parte buena de las carreras. Yo me quedo con la parte bonita, la parte familiar, la parte de que la gente, de que ya nos hayamos hecho un hueco, que la gente venga a saludarnos y que comparta contigo un ratito hablando. Y yo me quedo con esos momentos. Me venía el percha a hablar un ratito allí conmigo y me encanta hablar con la gente que te cuenta sus anécdotas de cuando antes de hablaba con Félix Brito en el Granadilla, hablaba con... Y esos momentos, eso es realmente lo bonito del motor. para mí. No el momento en el que retransmitimos, en el que nos ponemos los pelos de punta porque van a 4 segundos y medio uno de otro. Esa también es la parte bonita, ¿no? Pero la parte más bonita es el compartir esos momentos con la gente que prácticamente ya vas viendo todos los fines de semana. Porque realmente, si no es el fin de semana ese, es el otro. Pero prácticamente te lo vas encontrando prácticamente o en todas las subidas, o en todos los rallies, o todos los rally sprint. Pero eso es, para mí, es la parte más bonita de las carreras.
2: Y el que no corre va a verlo y siempre te va a pasar por ahí.
0: También, esa es otra. Esa es otra. La gente que es fanática del mundo del motor, gracias a Dios en Canarias, tenemos mucha audiencia. Gracias a que la gente le encanta el mundo del motor. Yo creo que veía yo el otro día un programa de televisión y decían que en Canarias es donde más medios de comunicación hay dedicados al mundo del motor.
1: En teoría es el deporte rey.
0: Sí, o sea que en Canarias es la comunidad autónoma donde más medios de comunicación del motor hay. O sea, a lo mejor vas para otro lado vas para Madrid y a lo mejor hay muchos menos medios de comunicación, pero aquí vamos, a la patada.
2: Pues que los cuiden.
0: Por algo es, ¿eh?
2: Que los cuiden.
0: Eso es.
2: También hace falta.
0: Eso ya hablaremos otro programa largo y entendido de eso, de que cuiden un poquito más los medios de comunicación. Pero bueno, todo se andará, ¿no, Jarito?
2: Sí, poquito a poco.
0: Bueno, de YouTube no tengo más saludos. En el Facebook de Rumberos, ¿tienes ahí saluditos?
2: Está parado hoy.
0: Está parado, ¿no? Bueno, es que es normal. Es el primer programa después del parón. Vale.
2: Mucho tiempo sin venir por aquí.
0: Bueno,
2: yo tengo preguntas para Michael y para
0: Esther
2: también.
6: Ay, mi madre.
2: ¿Qué tramo, qué tramo no? ¿Sentido subir o bajar?
0: ¿Cuál le gusta más?
2: Sí.
0: De Arico, no. El de Arona no.
1: Te diría, o sea.
2: No se me va a valer de Tenerife.
1: Bajando no lo he entrenado mucho, no he podido.
2: O sea, tú subes y te vas por carretera vieja para allá.
1: Sí, pero yo creo que me gusta más bajando Arico que subiendo.
0: ¿Subiendo te gusta más?
1: Bajando.
2: Bajando.
1: Sí. Estoy cómodo subiendo.
0: ¿A ti qué te gusta más?
2: A mí el más lento, subiendo. ¿Eh? Subiendo.
0: Subiendo.
2: Donde los frenos se castiguen menos. Yo ya tengo una edad.
0: Bajando hay que tenerlos, ¿eh?
2: No, y subiendo también.
1: Sí, pues para Arico sí.
2: Sí, ese tramo para mí no es muy...
0: ¿No es católico?
2: No.
0: Protestante, más bien. Sí.
2: Ya tuvimos una pequeña vivencia.
0: ¿Sí? ¿Una pequeña anécdota o qué?
2: Sí.
0: Oye, el que quiera preguntarle algo a los chicos por aquí, que nos lo escriba al número de WhatsApp de siempre, ¿vale? 628-232-997, ¿vale? 628-232-997. Bueno, no sé.
2: A Cenarico y después planes. Eso.
1: Por el momento, el Rally Sprint de Atobo. Por el momento. No sabré qué pasará. Pero...
7: Si es que no le da otro calentón.
1: Exacto.
2: Otro cubata. Bueno, quítale los cubatas.
0: Vamos a hacer una cosa, chicos. Ahora, como nosotros no nos está escuchando nadie, estamos nosotros cuatro aquí nada más, vamos a decir desde aquí que si ustedes me imagino que estarán buscando patrocinio.
1: Exacto. Sí.
0: ¿No?
1: Sí.
0: Digo yo, ¿no? Sí, vamos. Sí. Entonces, como no nos está escuchando nadie, como nadie nos está viendo, pues vamos a aprovechar y decirles que si quieren echar una mano a ustedes en cualquier prueba, que se pongan en contacto con nosotros. Sí. Que nosotros les pasamos el número de Michael o de Esther para que les apoyen. ¿Y qué pensamiento te gustaría echar este año, aparte del Rally Sprint Arico?
1: Hombre, me gustaría seguir el campeonato Rally Sprint, por lo menos lo que es Tenerife. Pero...
0: Bueno, pero espérate. De ayudarte en una pruebita a seguir el campeonato Rally Sprint, ¿cuántas carreras de Rally Sprint hay?
1: Aquí
0: hay un montón,
1: creo
0: que
1: tres, no sé si el mini rally se cuenta como...
2: No, el comarca, tienes comarca, tienes Arico, Atobo y ya después tienes que salir fuera.
0: Tendrías que hacer el Rally Sprint La Gomera, exacto, ¿no? Y hay uno en La Palma también.
2: La Palma.
0: Rally Sprint...
2: El Cielo.
0: Cielos de La Palma, ¿no? Cielos de...
2: Sí. Creo que es el Cielo, sí.
0: Sí. O sea, sería cinco
2: confundo
0: pruebas.
2: Confundo el Encanto con ese.
0: Sí. Bueno, estaría bien. Los rallies mucho más complicados, ¿no? A la hora de entrenarlos y...
1: No, sino por el tema de que como ya se está entrenando yo también, no quiero meterme en más carga, sino un rally sprint al final...
0: Quieres ir empezando muy poco a poco.
1: De menos a más. Al final rally sprint es un tramo, mismo tramo, para arriba y para abajo. Y no es tanta carga ni para ella ni para mí.
0: Bueno, pues invitamos a toda esa gente, a todos esos patrocinadores, pues que nos estén escuchando y quieran echarle una manita a Michael y a Esther, pues que si ustedes quieren echarle una manita, pues por favor se ponen en contacto con nosotros, que nosotros les pondremos en contacto con ellos, ¿vale?
2: Así sea poca cosa, que poca cosa, poquito a poco, de entre todos nos van ayudando.
0: Claro que sí, hombre, claro que sí. Mira, solamente han montado una asistencia, ¿no? Ustedes, en Arona.
1: Sí, sí, vale. O sea, a mi nombre sí.
0: Vale. ¿Y qué no puede faltar en las asistencias de ustedes entonces?
1: Comida.
0: ¡Hombre!
2: ¡El cubata! ¡El cubata y el vaso de aguántamelo!
0: No creo que vayas a estar enmayado sin comer desde que empieces hasta que acabas. Algo tendrás que comer, pues claro. Pero me refiero a algo en particular. Hay gente que le gusta boquerones, hay gente que le gusta croquetas de atún, no. Hay gente que le gusta bizcochón.
1: Lo que ponga.
0: Por cierto.
2: No tiene nada.
0: Por cierto, no. Déjenme un huequito. Tengo que mandarle las gracias a la mamá de Sus, que me mandaba un trozo de bizcochón y vi la luz. Buenísimo, con huevos caseros y todo. A la mamá de Suso, que le mando un besote grande, que gracias. Pues gracias, que estaba buenísimo, que me trajo un trocito de bizcochón y estaba brutal, bueno. Hay gente que le gusta, por ejemplo, hay pilotos que no puede faltarle la pata asada en el rally. Hay otros que también conozco que no pueden faltar las croquetas, como es la mujer de Cookie, ¿eh? La mujer del Cookie, las croquetas de la mujer de Cookie no fallan, ¿eh? Que por cierto, tengo que probarlas, todavía tortilla, no las he probado, ¿eh? Hay otros que no les puede faltar lo de tortilla.
1: Bueno, sí, de tortilla se podría decir que sí, ¿no?
0: Ya va saliendo las cosas, ¿ves tú?
1: Yo creo que sí.
0: Hay gente que no le puede faltar la paella, le gusta llevar unos tuppers de paella ya hecha, en los tuppers, solamente ponen platitos de.
2: Hay gente que si no está la familia tampoco.
0: También.
2: O la mascota.
0: También.
2: No ha pasado de todo, ahí ha habido todo.
0: ¿Qué te gusta a ti? ¿Tú eres de picar cositas suavitas o te gusta mandarle el entuyo antes de subirte al coche?
1: Ah, yo pico. Sí,
0: picas, pero ¿qué pica?
1: Al principio pico. Sí, un poco de tortilla, yo qué sé, un poco de pan, algún dulce, lo que sea, pico.
0: Y te come el postre y.
1: Ya después.
2: Él dice que en Arico habrá que verlo. En Arico voy a grabarlo.
0: Hay mucha gente que con los nervios.
1: Eso es lo que me pasa a mí. Después de relajado, ya a lo mejor se me manda mi bocadillito.
0: Vale. No hablamos porque hay gente que le gusta.
2: Es hartarse.
0: Mandarle antes de subirse. Va,
1: yo creo que no llego arriba.
0: ¿Eh?
1: No llego a meta. No llego.
0: Hay gente que le gusta. Y hay gente que no puede.
2: Ahora te ganan sabiendo ya el punto débil tuyo. No te mandan de comer, bobo. No digas nada de eso. Di que eres más rápido.
0: Está bueno eso. Mira, ¿y son ustedes son supersticiosos o no? ¿Esther? ¿Eres supersticiosa?
5: No.
0: ¿No? Si te gusta, a lo mejor te gustaría la primera vez tener estampitas de la Virgen de Candelaria, de no sé cuánto está.
1: Sí,
5: bueno,
1: sí,
5: eso sí.
0: Ah, pero mira, ella no habló, pero hablaste tú, ¿viste? Sí. Míralo, él que mandó, ¿lo viste?
2: Y después no quiere que diga cómo lo llamó antes. Después dice, no, cállate.
0: O sea, ponen estampitas entonces, ¿no?
1: Yo no.
0: ¿Tú no?
5: Él no me deja. Yo quiero, pero él no me deja.
0: ¿Cómo que tú? Espérate.
2: ¿Y en tu lado no mandas tú?
0: Eso te iba a decir.
5: Si no me dejan ni poner una pegatinita de nada.
2: ¿Qué dices?
0: A ver, Esther.
2: ¿Para qué le preguntas?
0: Escúcheme bien. Michael, tú mira para acá. Esther, de la palanca cambio del freno mano para allá, eso es tuyo. Claro. Tú hazme caso, tú no mires para él. De la palanca de cambios para allá, eso es tuyo. Tú mandas ahí en pegatina, en todo. Tú puedes poner lo que tú quieras ahí. Michael, ¿qué pasa, tío?
1: Eso pesa.
0: ¿Cómo que no la deja?
1: Eso pesa.
0: Una pegatina es un peso.
1: Eso pesa.
2: Pues no comas que es peso. Es tú, aunque sea picando.
0: Que va. Ay, Dios mío.
1: No sé, si ella quiere ponerlo, pues.
0: Sí, hombre.
1: Adelante, pero.
0: Sí, hombre, hay que darle, ¿no?
2: A ver si es verdad.
5: En verdad tienes una y no te has dado cuenta.
2: Ahora deberías ponerle una grande en el capó.
1: Imagínate.
2: Una Virgen de Candelaria grande en el capó.
0: ¿Te imaginas?
2: Y le sacas la grabación. No, ¿usted qué dijo?
0: A lo mejor la tienes puesta y no te has enterado.
2: ¿Es verdad?
1: Eso puede ser.
0: Puede ser. A ver.
1: Tengo que ponerme a mirar.
5: No, porque está por mi lado.
0: ¿Eh?
5: Ahí tú no entras.
1: Ahí no encontraré yo.
0: Yo creo que cada hueco hay para cada uno. O sea, hay gente, por ejemplo, que antes de empezar a correr, ¿tú eres de los que te das los golpes en el casco también?
1: No.
0: Ah, no, yo pregunto, ¿eh?
1: No.
0: Los hemos visto, ¿eh? Hemos visto nosotros aquí.
1: ¿Me sale un chillón o algo, loco?
0: No.
2: Mira que eso dura.
0: No, porque hay mucha gente que cuando, antes de empezar, pam, pam, pam, pam, empieza a activarse.
1: No.
0: Y hay otros que se ponen, hay otros que abren la puerta un montón de veces antes de
2: hay empezar. Cosas raras.
0: Bueno, Cohete Suárez, por ejemplo. Cohete Suárez abre la puerta, cierra la puerta tres veces, siempre.
1: No, pues eso no me había dado cuenta yo.
2: Ah, ¿y quién no se pone a estirar o a correr?
1: Claro, sí. A estirar, sí.
2: Correr, pero, saltar.
0: Pero lo hace, pero lo hace siempre. Cohete Suárez lo hace siempre. En todos los tramos que hace, en todos, abre la puerta, cierra la puerta. Abre la puerta tres veces.
1: Está comprobando si cierra bien.
0: No, pero en todos los tramos, niño.
2: Para el freno, para arreglar el freno.
0: Eso es ser supersticioso. Si no lo hace, a lo mejor ya su subconsciente entonces, le va a decir... No lo hiciste, vas a hacer el tramo mal.
1: Entonces lo soy.
0: Lo eres.
1: Sí, sí, a lo mejor me presino un poco, tal.
0: O a lo mejor te olvides de presinarte. Y a lo mejor sales al tramo y después tú dices, en medio tramo dices, no me presines.
1: Me presino, si no sueltas las manos.
0: ¿Eh?
1: No.
0: No, yo pregunto, ¿eh? Es que... Yo no me he montado contigo.
1: No, y hasta de copiloto también lo solía hacer.
0: Sí.
1: Presina, sí.
0: ¿Cuántas veces?
1: Dos.
0: Dos veces. Dos. Hay gente que se presina tres, hay veces que se presina una. O sea, te presinas pero no pones estampitas.
1: No, eso pesa, tío. Te estoy diciendo.
0: ¿Qué pesa el qué, niño?
1: Que eso pesa, hombre. Puf. Me corre menos.
2: ¿Quién lo verá?
0: O sea, él antes
2: de... Quitándose los pelos del sobaco antes de poner peso. Antes de subirse al coche rally.
0: O sea, no, él tiene que ir al baño antes de subirse al
2: coche. ¿Imagino porque eso peso?
1: No sé, no me gustan. Es que ni el coche de calle, no sé, no me gusta llevar cosas de esas.
0: Hombre, una cosa es el coche de calle y otra cosa es cuando te vas jugando la vida en un tramo. No tiene nada que ver, ¿eh?
1: No.
0: Bueno, jugarse la vida.
1: Te la juegas más en el de calle.
0: A lo mejor no tanto. Porque hoy, con las medidas de la seguridad que tiene cada coche, es más probable.
2: Es más complicado que te pase, pero eso. Al final es una lotería.
0: Pero vas mucho más rápido que con un coche de calle, sí. Eso por supuestísimo. Sí. Pero bueno, hay gente que hay para todo, ¿no? Hay gustos para todo. Bueno. Tenía por aquí otra preguntita para preguntarte si cambiarías el 106 por otro coche, pero
1: no,
0: se niega
1: rotundo. El motor sí, el 106 no lo cambio.
0: El motor sí, el 106 no lo cambio. O sea, que si tiene el de 16 válvulas, ¿no?
1: Un 8.
0: Ah, tiene el tuyo. Es un 8 válvulas.
1: Yo corro con un 8 válvulas.
0: Vale. Bueno, le buscamos un motor.
2: ¿Un 16?
0: Le buscamos un motor. Michael se ríe. Tú no sabes quién es, con quién estás hablando, Rey.
2: Lo tienes ahora en la puerta. ¿Hace así? En la puerta.
0: Mira que escribimos ahí nosotros en el YouTube, niño. Bueno. Y vamos. Agüita. Este hombre no sabe con quién estamos hablando. Mira, hasta me están escribiendo esto de La Gomera ahora mismo. Jonay, ¿qué pasa, Jonay? Jonay me dijo que yo era un víctima. Me llamó, me dijo que era un víctima. Porque en Hermigua, nosotros cuando terminamos la subida a Hermigua, siempre nos vamos ahí con nuestros amigos Jonay, los chicos del Rincón Racing Team, y nos vamos todos juntos a echarnos algo. Pero este año nosotros nos vamos a quedar en la villa. Entonces no nos vamos a quedar en Hermigua. Y le dije, no, este año justo cuando termine yo cojo la churrera y me voy para la villa porque me voy de noche. Y tú imagínate conducir de noche desde Hermigua hasta la villa. Sin que no conoces la carretera, no vas todos los días por la carretera esa. Entonces me gustaría, cuanto que termine,
2: recoger
0: e irme para la villa y estar ya tranquilo en la villa. Nada, pues si eso es 15 minutos, igual, te estás haciendo la víctima, no sé qué, es que tu madre no te deja, no sé qué, no sé cuánto. Jonay, di la verdad, ¿eh? ¿Qué me puso ahí? Yo le vendo uno, dice. ¿Ves?
2: Pero si lo veo,
0: que te vende un motor, un 1616 válvulas. Es que él tiene un saso de carreras también. ¿Ves tú? Dejen al pibe Oscarito delincuente.
2: No, defiéndete, joder, tío, gracias. Joder.
0: Es que yo
2: hace años que me reformé.
0: Mira, por ahí está Jonathan Quintero también. Buenas noches, Tino. Dale saludos a Michael y otro para Oscarito y también para Esther, de parte de Jonathan Quintero.
1: Igualmente.
0: Oye, darle saludos al amigo Johnny también, que finalizó el Villa de Adeje, bastante complicado. Nos encontrábamos en Cabo Blanco y digo, no, niño, estás cansadito, ¿no? Tenía todo esto hecho polvo, niño. Estás cansadito, ¿no? Y Johnny dice, sí, tío. Ganas de guardar el coche y ya.
1: No es fácil.
2: Es que acaban tarde.
0: Un Villa de Adeje no lo hace cualquiera.
1: No, yo lo hice y...
0: Bueno, ¿te gustaría correrlo sí. tú corriéndolo y estar de copy?
1: 100%. Eso es una experiencia que yo no puedo.
0: Y acabarlo ya ni te digo. Sí. Porque prácticamente de los 80 equipos que habían, si no me equivoco, se quedaron unos 30.
2: Sí, es que hubo un montón de abandono. Quedaron el viernes y el sábado.
0: Quedaron como 30, se quitaban 30 vehículos o 20 y pico vehículos, creo sí, que sí. los que abandonaban la prueba. Bastante complicado, ¿eh? Acabar un Villa de Deje. Esther, no sé si ha pensado dónde se ha metido, ¿eh? ¿Tú te lo has pensado bien?
6: Sí.
0: ¿Sí?
6: Sí.
0: ¿Confía bastante en Michael?
6: Hombre, después de tantos
0: años. Digo, confía bastante en Michael, dice. ¡Hombre!
2: una pequeña duda siempre hay.
0: Cuéntanos.
6: No, que después de tantos años, ¿cómo para no confiar en él?
0: No. Yo no me refiero al confiar de pareja.
6: No.
0: Yo me refiero a confiar de conducir en un coche carrera.
6: Sí, él tuvo sus locuras cuando era pibillo, así que.
0: Y las sigue teniendo. Sí, sigue teniendo. Seguro.
6: La más confianza que me da ahora es que lo puede hacer donde tiene que hacerlo.
0: Eso es verdad.
6: Así que.
0: Eso es verdad. Es
2: que bien habla, ¿no?
0: Sí.
2: Uy, le quedó.
0: La verdad que sí, ¿eh?
2: Pues sí, oye.
0: Mira, por aquí tengo más mensajitos que después dice que no hay mensajitos nuevos. Buenas tardes, chicos. Gran programa, como hoy siempre, buena gente hoy de invitados. Tuve el placer de conocerlos en el Salón de Oscarito. Nada, desearle suerte a todos en el Rally Sprint de Arico, de parte de Adrián García, el Yaco.
2: Ah, Yaco.
0: Yaco, tío, Yaco.
2: Es que claro, me dice por Adrián García, yo me quedé ahí por Yaco.
0: Claro, él es muy fisno.
2: ¿También?
0: En el Facebook se llama Adrián García. ¿Sabes? Y después cuando tú lo ves, dices, ¿qué pasa, Yaco?
2: Para que no sepan que es él.
0: Claro. Es de incógnito. Es como si yo me ponga Agustín Aponte, nadie me va a conocer, niño.
2: Es verdad que estuvo por abajo y echamos una buena tarde, eso es verdad.
0: Sí, es buena gente la amiga.
2: Saludos, Yaco.
0: También tengo a Juan José Hernández, buenas Tino, Parico. Nos vemos allí, te espero, me pone por ahí. Oye, un abrazo enorme para el amigo Juan José, el hombre del Starle, ¿eh? Me lo saludan y me lo cuidan, porque es más buena gente que el carajo, ¿eh? Hilario Ramas dice, buenas tardes, gran equipo, el de esta tarde. Saludos para todos y en especial a Óscar de Lalo y Mari. Me ponen por ahí.
2: Amigo Lalo, saludos Lalo y Mari.
0: Oye, un besito grande, ¿vale? Aitor Rodríguez dice, sí, Cielos de la Palma. ¿Ves? Ahí nos rectificaban por ahí. Bueno, también tengo al amigo Memey Alonso. Buenas tardes, Memey. ¿Cómo estamos, niños? Buenas tardes, chicos. Me pone por ahí, ¿eh? El amigo Memey. Aitor Rodríguez dice la tortilla, dice, ¿ves? Es que la tortilla no puede fallar, niño.
2: Dejen de hablar de comida.
0: Habrá cosa buena como que haya tortilla en un rally, niño.
1: Esos es platos estrella.
0: Uf, y olioli.
1: Olioli.
0: y el olioli, niño, el café de mi mujer, Tino, ¿ves tú? Hay gente que no puede faltarle las cosas. Por ejemplo, el amigo Juan José no le puede faltar el café de la mujer de él.
1: Bueno, a mí en verdad no me puede faltar la bebida energética.
0: ¿La?
1: La bebida energética. Yo creo que sin eso...
0: ¿Sí? Sí. Pues debería de dejarla. Es mi consejo. Te lo dice una persona... Sí. Te lo dice una persona que se bebía los Red Bull de los grandes.
1: No, pero no me refiero a ese tipo. Bueno, sino no. Yo Powerade y todas esas cosas.
0: Es lo mismo. Todos son lo mismo. No me refiero a... Vamos a ver. Vamos a arreglar las cosas. Porque muchas veces antes decían... No, Red Bull no bebas, que eso es... Semen de toro. Pi, ahora hago pi. Pero vamos, que todo es la misma basura. Todo sí. Tiene más de la mitad de la lata es azúcar. O sea, es preferible que te largues de un café doble, solo, sin nada.
2: ¿Qué es eso?
0: ¿Qué es eso? Te lo digo, ese, una persona que antes era adicta a eso. A mí me encantaba beberme un Red Bull. Es que a mí me gusta el sabor del Red Bull.
2: ¿Y cuánta gente?
0: Y eso que no me paga publicidad por hacérsela. Pero me encantaba el sabor de Red Bull. Hasta que al final te vas para la cama, te vas nervioso, te vas cardíaco, las manos temblándote. Y dices tú, ¿por qué con lo joven que soy estoy bebiendo esto? Fuera.
2: Y hay gente joven que le ha dado un buen estilo.
0: Mi consejo es que cambies por la bebida energética natural, el café. Café, niño, café. Hazme caso.
1: Me mata.
0: No, te lo digo yo, te va a venir mejor.
1: Por un estímago piña.
0: Bueno, bueno.
2: Yo antes no era saludable, pero ahora sí.
0: Le eché un poquito ron.
2: Cuata. Aguántamelo.
0: Por aquí, dejen al pibe. Ese ya lo leímos antes por ahí.
2: Sí, al delincuente, ¿no? ¿Eh? El delincuente, ¿no? Dejen al pibe con un delincuente.
0: Juan Ay Hernández dice: las garbanzas de María.
2: Yo voy a jugar balsa.
0: Yaco dice que va de incógnito. Bueno, más saluditos por ahí que ya nos vamos a prácticamente a marchar. Dice, buenas tardes, gran amigo, en el programa hoy desearle toda la suerte por el estreno en el rally. Magnífico copiloto, Alejandro, qué gran trabajo tuvo Tino y el Maceta Sport, dice. Ese es Alejandro, niño. Más copilotos en los programas, me está pidiendo por ahí.
2: Invitados están, lo que pasa que...
0: Bueno, invitamos...
2: Si no aceptan, estamos en la misma.
0: Invitamos a todos los copilotos que quieran venir, que están invitados completamente, que se pongan en contacto con nuestro compañero Oscar Martín, que lo busquen por el Facebook, que pone ahí. Lee. Que les dé vergüenza, niño.
2: Dice, saludos de Jonay de Atlántico. Dile a Michael, le decimos el Pinocho.
1: ¡Chuo! Qué mentiroso son los a mí. Eso es lo más lindo para joder.
0: Eso es para joder, ¿no? Ay, ¿no? Los compañeros, ¿no?
1: Qué cabrón, sí.
2: Yo no sé.
1: Esa asistencia también.
0: ¡Ah, ve tú! ¡Uy! A mí me da que no vas a comer tortilla, no.
2: Sí. No. O le va a dar diarrea después de la tortilla.
0: Sí, a mí me da que sí, niño. La parte de la tortilla de él va con pimienta negra para que le dé diarrea. Bueno, dice saludos a De Jonay de Atlanta. Dile a. Ese es el que leíamos. Y nada, que decirle que a toda esa gente que quiera venir al programa, que quedan completamente invitados. Yo, por cierto, tengo que llamar al invitado de la semana que viene, que no lo he cerrado todavía del todo.
2: Tienes que hacer dos llamadas.
0: Sí, pero...
2: Una primero y después otra.
0: Si viene, me va a dar mucha alegría que venga, porque es una persona que ya conozco hace muchísimos años.
2: A ti y a más gente.
0: Y que está vinculada al mundo del motor durante muchos años, prácticamente durante toda su vida. Y me gustaría que viniera, y para mí sería todo un honor que nos aceptara la invitación. Vamos a llamarlo y vamos a ver si lo vamos a poder tener el lunes que viene aquí en el programa. Pero la verdad que para mí sería todo un honor que viniera por aquí. Ahí está Michael.
1: Sí,
2: pensando.
0: ¿Y quién es, niño? Sí. ¿Y quién es? No te voy a decir, niño.
2: Está buscando para el sur. No busques para el sur, busca para el norte.
0: No te voy a decir.
2: O para la Gomera.
0: Ni a tu hermano tampoco le voy a decir. No se han entrometido.
2: Sí, no, porque si no, después unos a otros, viste, por el grupo, ya sabía uno del otro. No, va este, va. No digas nada. Confidencial.
0: Mira, aquí me está diciendo, dice Tino, yo le vendo un motor con 6 kilómetros de tramo. Un motor 1600
1: DCV. Hombre, la idea ahora mismo no es.
7: Estás hecho un quejica,
0: ¿no? Eso es para que te dé vergüenza, Jonay. Él se pensaba que yo no lo iba a poner, ¿sabes? Él se pensaba que estás hecho un quejica, dice. Que te vende el motor por 5.500 para el precio tuyo.
1: No, baratito, coño. ¿Eh? Qué buena leche. La idea ahora mismo no es esa.
0: ¿Con 6 kilómetros, niño?
1: La idea ahora mismo
0: es... El motor tiene 6 kilómetros.
1: La idea ahora mismo es sumar kilómetros con el motor que hay.
0: Bueno.
1: Acostumbrándonos a cada.
0: Nosotros. Es broma. Nosotros, usted sabe. Michael, tú sabes que yo estoy vacilando.
1: Sí.
2: Bueno, mira, se subió las mangas, pero sigo sudando. Sí, claro. Y este le echó la mano a la cartera y dice: no, aguántalo.
0: Hizo así, dice: voy a sacar los 6.000 euros.
6: No. Ahora puede empezar mismo. La casa por el tejado.
1: Sí. Ahora mismo no es la idea.
6: Empezar de abajo.
0: La idea, yo creo que es sumar horas. Coger confianza con el coche, me imagino, ¿no?
1: Sí.
0: Compenetrarse tanto piloto y copiloto dentro de los rallies. Yo creo que centrarse, echar carreras, echar horas dentro del coche los dos juntos, que se compenetren personalmente dentro de los tramos los dos, y sobre todo disfrutar, que realmente las carreras son para eso. Mucha gente se olvida de que las carreras no solamente es competir. Las carreras, chao. Las carreras también son divertirse, disfrutar del mundo del motor. Que la verdad que el mundo del motor es muy bonito. Y mucha gente se piensa que solamente es desgastar neumáticos y venga. No. Las carreras son algo más.
1: Yo soy mejor que aquel, soy mejor que el otro.
0: Sí. No,
2: yo prefiero correr cuatro carreras.
0: Y en las piedras, ya ni te digo. Sí,
2: más vale correr cuatro o cinco carreras que no correr una, porque no te da para correr más porque compraste algo grande.
0: Sí, la verdad que sí. Bueno, nada, que nos marchamos ya. Dale saludos a Michael de parte mía, en el que limpia los cristales del taller. Juanma. Dale saludos a Michael de parte el que limpia los cristales del taller. ¿Quién es el niño?
1: ¿Él? ¿Será que lo limpia?
2: ¿Él? ¿Él será que lo limpia? Ah, vale.
1: Porque yo limpiar no creo que limpie.
0: No sé quién es el que... Yo, aquí estamos expuestos a que manden los mensajes.
2: Juanma, sentimos decirte que no se ha fijado quién limpia los cristales. Mañana es la escena. ¡Ay, que soy yo!
0: Ay,
1: nah, un saludito.
0: Nada, que les mandamos saludos a todos, ¿vale? Nada, que nosotros nos marchamos en el día de hoy. Darle las gracias a Michael, darle las gracias a Esther y darle las gracias a toda esa gente que nos ha seguido a través de Facebook y a través de YouTube. Les deseo muchísima suerte en el Rally Spring Arico. Sobre todo que lo disfruten. Que carreras hay un montón. Pero que Michael y Esther no hay sino uno, ¿vale? Yo sé que cuando se suben en el coche, sobre todo los pilotos, se olvidan de todo.
1: El chip cambia, vamos.
0: Pero yo te voy a decir y te voy a dar un buen consejo. Más vale meter el collito enterito dentro del garaje y dormir con tu pareja en tu casa tranquilito que no después estar llorando. O sea que hazlo con cabeza, disfrútalo, eso sí, disfrútalo, pero si... No, a ver si puedo bajarle 2 segundos más. No. Relájate, niño, que esto es un largo camino por delante. Disfruta, eso sí, disfrútalo muchísimo y el collito enterito para casa.
2: Cuando se desmayete, que este le abra el WhatsApp y le enseñe la foto mía. Para que veas cómo dicen, es verdad.
0: Mira, se le puede poner un aparatito dentro del coche que cuando suba de tanto...
2: Se lo limitamos.
0: Que le salte la cara tuya ahí. ¡Afloja!
2: Se lo limitamos.
0: Se ve la cara de Oscar. ¡Afloja!
1: Yo te puedo decir que ahora que eso que lo veis con cabeza y tal, pero cuando te pones el casco te cambia.
0: Hombre, yo lo entiendo. Yo lo entiendo porque cuando ya se ponen el casco y ya faltan apenas 10 segundos para salir... la cosa se transforma, pero piensa antes de nada.
1: Sí,
6: yo sé
1: lo que llevo.
0: Y si no, libretazo, dice por ahí. Te va a hacer con la libreta.
2: Si le das un codazo, tampoco pasa nada, ¿eh?
0: Te va a coger con la libreta y te va a hacer ¡ting!
1: Ah, una sí. Mampara aquí, así.
2: Correr sí, pero tienes que buscar bien los límites porque si no.
0: Yo sé que es bastante complicado. Que tú lo que quieres es que. La primera pasada, la segunda pasada, ir bajando un poquito más. Pero.
1: Con cabeza.
0: Eso. Sobre todo con cabeza. Ya habrá más carreras que. O el siguiente año. Céntrate en acabarlo. Que tú, cuando termines, digas tú. Tengo la satisfacción de haber terminado. Ya el año que viene intentas bajar un poquito más. Y el otro año otro poquito más. Pero no te.
2: Los aplausos no pagan chapistas.
0: Eso
2: se lo dije yo a él.
0: Y olvídate de eso de micromina o champán. Olvídate de eso.
1: No.
0: ¿Cómo es?
2: Betadine.
0: Bueno, lo mismo.
1: Betadine es
0: lo
1: la
0: mismo.
1: Frase de cohete, no.
0: No. Haz las cosas con cabeza, sobre todo disfrútalo, pero sobre todo acábalo. Que eso lo realmente es satisfactorio, ¿no? Terminar y decir, pues mira. Acabé la prueba completa.
2: Claro, y que lo acabas de homologar, acaba de ser un gasto de dinero, correr con la parienta. Qué mejor que puedas empezar y acabar llevarte el coche entero y decir, venga, otra. Y ya irás apretando.
0: Sí, la verdad que sí.
2: Te lo da las carreras.
0: Nada, nosotros nos marchamos, será hasta el próximo lunes, a partir de las 7 de la tarde. Vamos a ver si tenemos el próximo invitado por aquí. No podemos decir nombres todavía. Fue piloto. ¿Y qué más puedo decir?
2: No, porque si dices, van a saber.
0: Sí. Fue piloto. Hasta ahí puedo leer.
1: Y copiloto.
0: ¿Eh?
1: Fue piloto y copiloto.
0: No lo vamos a decir más. Porque si no, ya van a adivinar mucho. No voy a decir más. Por aquí dice, en serio, Tino, yo me acuerdo de entrenar a Togo sin nada en mi organismo y llegar con problemitas, pero a tope, Ana de la Vega, prueba... El 16 válvulas. Tino, se nota mucho que estás en tu salsa. Feliz programa.
1: Sí, yo lo he probado, el 16.
0: Ya lo has probado, ya.
1: Sé lo que hay. Sí, claro.
0: Bueno, a lo mejor.
1: Pero ahora mismo, sumar kilómetros.
0: Sí, echar carreritas, echar horas y echar pruebas para detrás. Eso es lo importante, sí, señor. Bueno, darle las gracias a todos ustedes. Por aquí tengo un mensajito del amigo Juan José. Dice, terminar una carrera es siempre una victoria. Yo pienso así.
1: Sí, es verdad.
0: ¿Eh? Para que tú veas. Te lo dice Juan José, que eso es un amor de hombre. Y la mujer ya ni te digo, niño. La mujer es que es un trozo paño, no sé ni cómo lo aguanto.
2: Aquí reciben todo.
0: José, te quiero por todo, José, que es una broma.
2: Sí.
0: Tenemos una mata de mango y una mata de aguacate a medias en la Gomera. Sí, sí, lo tenemos a media, ¿verdad? Que sí, Juan José. Tenemos los dos. Él cuando va un año lo riega y cuando yo voy el otro año lo riego yo. La tenemos a media ahí, la tenemos a media. Nada, yo darle las gracias a ustedes dos, de verdad. Espero que se lo hayan pasado bien, espero que hayan disfrutado. Espero tenerlos el año que viene por aquí, que me digan cómo les ha ido durante todo este año, si han tenido más pruebas, si no han tenido más pruebas, pero por lo menos que me digan cómo se han sentido

0: También, cortando.
1: Pero ese era jardinero.
0: Sí, sí. Y era de verde también. El coche era de,
1: sí,
0: era verde también.
1: Era ecológico.
0: No, híbrido no era.
1: No, híbrido no era. Híbrido no era.
0: Nada, chicos, darle las gracias a toda esa gente del Facebook, a toda esa gente de YouTube. Despídense ahí en la cámara. Y nada, si quieren saludar a alguien antes de marcharnos, este es su momento.
1: Yo patrocinadores.
0: Se miraron ahí.
1: Patrocinadores. ¿Viste?
0: Claro.
1: Los que tienen ahora, me refiero.
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0: Está la entrada de La Escalona, mano izquierda. Sí, claro.
2: Me ha ayudado bastante, sobre todo con el tema de las llantas del coche.
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2: También por cederme todo el vinilo del coche. A mi compañero Jonay.
0: ¿El que limpia los cristales?
2: No.
1: Ese era Juanma, el desconocido.
2: El que dijo que yo era Pinocho.
0: Vale. Eso con cariño.
2: Sobre todo a Kevin, que se ha portado fenomenal, realmente. Y poco más, MR Pegatina, también, otra persona que me ha cedido vinilo. Y yo creo que lo tengo nada más.
3: Y los que quieran venir nuevos.
0: Por supuesto. Que se pongan en contacto con ustedes.
2: Aparte, agradecer compañeros, familia, obviamente, que han estado conmigo siempre.
0: Sí, señor. Que la familia es realmente lo que uno tiene.
2: Sí.
0: Y al final, cuando tú disfrutas de esto, al final quien está ahí apoyándote es la familia.
2: Sí.
0: Y ya con los años ya me irás dando más la razón. Porque yo soy más viejo que tú. Ya me irás dando la razón. Ya verás, Michael. Ya verás que al final me vas a ir dando la razón.
1: Pero es un consejo sabio porque es verdad.
0: Sí.
1: Yo cuando empecé tenía una mentalidad que tampoco es que tenga mucha, ¿no?
0: No.
1: Pero he cogido un poquito de fundamento y ahora tengo otra mentalidad.
0: A Oscar le da para llegar hasta las 6 de la tarde.
1: Antes. Eso era el año pasado. A las 4 y media voy ya picando luces.
0: Tú no sabes quién está ahí.
1: Oye, escape porque ya siesta. Sí. Pues si no.
0: Tú no lo ves que está animado hoy. Está animado. ¿Por qué?
1: Me regaron.
0: Otras veces está ahí.
2: Hace el nombre, ¿no?
0: ¿Por qué te crees que lo llaman Almaceta?
1: Qué cabrón. Tino, pensé que eras mi amigo.
0: Nada, ahora sí, dale las gracias a Esther y a Michael por aceptar la invitación. Espero que disfruten mucho de ese Rally Spring Arico y que sean muchísimas pruebas más. Y sobre todo, que tienen todo nuestro cariño y todo nuestro apoyo, que salga todo muy bien. Vamos a estar muy atentos a lo que van a hacer. No vamos a poder estar, pero sí que los vamos a ir a seguir ahí y vamos a mirar los números ahí y vamos a decir, mira, pues mira, acabó, niño, acabó. Mira, el otro tramo también lo acabó, ¿ves? Al final me hizo caso, ¿viste?
1: Vale.
0: Sí, más te vale, pero porque cojo vengo parico y te preto, ¿eh? Mira, a ver, no, mira qué tino cochinado, niño.
2: Me lo quiero llevar enterito.
0: Sí, la verdad que sí, disfrútalo y sobre todo, coche enterito para casa. ¿A qué sí, Oscarito?
1: Sí, señor.
0: Bueno, que nos despedimos, que nos den un like.
1: Que se suscriban,
0: que nos den un like.
1: Que la página, que hagan de todo.
0: Que no, de todo no, el amor, solamente el amor.
1: No, con la página. Ya, en la casa cagan lo que les dé la gana.
0: Vale.
1: El que tenga suerte el amor y el que no, que se joda. Eso es así.
0: Nada, antes que se me olvide, recordarles que el viernes nosotros nos vamos para La Gomera. El sábado no se me pierdan. El viernes, creo que vamos a poder hacer un programita por la tarde, rapidito, a través de YouTube. Si todo nos sale bien y encontramos todo lo que nosotros queremos, vamos a montar la cacharra en las verificaciones y vamos a ir pasando por allí con el micrófono para que quien quiera, pues, que nos diga ahí cómo se presenta la subida Armigua.
1: Pues,
0: vamos a ver si nos deja el Ayuntamiento Armigua y toda esa gente montar por allí. Y ya después el sábado pues estaremos ahí, pues en esa
1: así estrenas las sillas esas que no las estrenaste en la deje, me las escondiste.
0: ¿Sabes por qué? Porque tenía miedo que Manolito, el de las maquetas, me la levantara, niño. Porque Manolito tenía las Sparco, niño.
1: Sí.
0: Digo,
1: y le gustó más las otras.
0: Sí, claro. Digo, Manolito se la mete dentro del furgón enseguida. No, sino porque estaba yo,
1: pega las vallas y todo, ¿eh?
0: Pero la gente es muy rápida y yo estoy atendiendo.
1: Te lleva el café y cuando tú miras el café ya te está quitando la silla.
0: Yo estoy atendiendo a la prueba y yo no sé si pongo las sillas detrás, ¿qué hacen con las sillas, sabes? Entonces, como tengo, digo, las dejo dentro del furgón, que ya habrá más pruebas en que
1: ahí están seguras.
0: Sí. Nada, que nos vamos, que los esperamos el próximo lunes también a partir de las 7 de la tarde aquí en Rumber.

0: 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Y nada, con más entrevistas, con más invitados y sobre todo con muchísimas más ganas que ya teníamos ganas de volver otra vez.
1: Ahora ya.
0: De volver al programa de radio. Chicos, gracias.
2: Gracias a ustedes.
0: Bueno, que a todos ustedes, que gracias y nos volvemos a encontrar el viernes, ¿vale? Que fundamento. Pásenlo bien.
1: Gracias.
0: Adiós. Chao.

0: Son las 8:19.
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2: Bueno, mi hermano, se volvió a ir la luz.

0: Sigue para abajo. Dice que es que te encuentras una aleta y ahí te desvías.
1: Eso estás diciendo desde que salimos de Santa Cruz y yo no veo aleta ninguna.
2: Y la gente está loca, queda miedo adelantando por ir para abajo como loco.
0: Claro, porque tú crees que todo el mundo va a ir a 80 como tú. Mira la aleta ahí, mira la aleta ahí. Métete para ir para adentro.
2: Ah, claro, pero ese es el puente. A ese le dicen la aleta del tiburón, el puente de la aleta del tiburón. Eso está en el polígono de Granadilla.
0: Pues un poquito más abajo está la cafetería restaurante La Aleta, que dice que tienen unos menús que los hacen muy buenos. Eso me dijo Fátima, la costurera.
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0: Pues yo voy a ver si me receta lo mismo, porque yo tengo el cuerpo que cada día tengo más dolencias.
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0: Pues yo pensaba que, digo, el pájaro viene para acá y nos caga.
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